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1: Ay, ay, ay, ay, ya, y 5 de la tarde, 10 minutitos de este viernes 17 de julio del 2026. Hombre, aquí andamos en sintonía de La Mejor FM y quiero mandar un saludito precisamente y muy especial para todos aquellos que nos están escuchando en las segundas de La Coral. Un saludote, amigos. Saluditos. Gracias por estar en sintonía de la 103.3, hombre. Y también por acá tenemos mensajitos. A ver, suéltale. Buenas tardes, patrona. Que tengas un excelente turno. Aquí te estamos escuchando en las plataformas. Gracias, muchas gracias. Igualmente, que tengas todo el éxito del mundo mundial. ¿Me puedes cantar las mañanitas a tu estilo? Hoy es tu cumpleaños, amigo. Pues claro, ahorita te ponemos las mañanitas al estilo patronua, pero también a todos los que estén cumpliendo años, hoy festéjenlo, vivan feliz, coman pastel, pórtense mal, cuídense bien, pidan bien sus deseos, porque los deseos sí se cumplen, pídanlo bien. Ahí te van las mañanitas, estilo patronal para ti, para todos los que estén cumpliendo años en este día 17 de julio. ¡Vámonos, recio!

¡Vámonos! ¡Muchas felicidades a los cumpleañeros, hombre! Y ahorita nos vamos con música. Y también saluditos a todos los patronalovers de ahí del Boulevard Geranios también. Dicen, por acá mencionan que hay mucho tráfico de norte a sur en el Sausal. Es viernes, señores. Suele pasar eso. Y más, no sé si es por la cuestión del semáforo o porque la gente medio se ataranta o porque ya quiere llegar a su casa. No lo sé, señores, pero ahí tenemos que hacer algo, ¿eh? Hago el llamado a la sociedad para que algo tenemos que hacer para que eso disminuya, porque ya me ha tocado que de repente... ay, uno se queda ahí bastante tiempo. Saludos a mi amiga Gladys, buenas tardes. Saludos y bendiciones para ti también. Gracias por estar en sintonía. Vámonos con esta rolita de los dos carnales, que dice de todas y de nadie. Ándel, todas mías, dicen por ahí. ¡Vámonos!

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1: Ay, ay, ay, 5 de la tarde, 32 minutitos, y en este momento nos vamos a enlazar una entrevista vía telefónica. 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
1: 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Ahorita nos vamos con música, regresamos, recuerda que estás patroneando con tu servidora hasta las 8 de la noche a través de La Mejor.

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0: ¡Ay, ay, ay, ay, ay, ay! ¡Ya! 6:12 PM. Estás en sintonía de la mejor FM, patroneando aquí con tu servidora. Y déjame ahorita que yo andaba acá echando el palomazo, según yo. Aquí cantando esa de fuiste tú. Acá, vamos. Tengo una pregunta a todos los que están en sintonía de la mejor FM. ¿Te gusta cantar? ¿Eres de los cantantes de la regadera, hombre, de la regadera, cuando estás cocinando, que te sale el modo señora para que te quede el guiso más delicioso, sí o no? O cuando andas lavando, o que andas haciendo la limpieza de casa, o simplemente vas en el auto manejando y llegó el momento de la inspiración, o estás sonando esa rola que tanto te encanta, en el tráfico aprovechas tu playlist para cantar a todo pulmón como si estuvieras en concierto, acá hasta gritas, ¡los amo, Ciudad de México, Auditorio Nacional y puras de esas! ¿Te gustaría vivir la experiencia arriba de un escenario y con público? Ahí está la pregunta. 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Suéltale por acá.
1: Buenas tardes, ¿ya tomaste café?
0: Ya con ando este con calorcito, mi ice coffee,
1: un cafecito,
0: papi.
1: Y se termina el calor, ¿ya tomaste café?
0: Yo tomo tu café.
1: Si no has tomado, pues toma café.
0: Ándele, pues tráeme uno, no seas gacho.
1: Café calientito, calientito el cafecito.
0: No, me voy a poner más calorosa. Sí, por si ya me está dando el bochorno. Vámonos por acá, ¿qué dice? ¿Qué dice por aquí? Saludos, hermosa. Ay, gracias. Un abrazo al Kevin de Los Encinos. Por acá, ¿qué dice?
2: Hola, hermosa. Un saludo al Kevin.
0: ¡Órale, Kevin!
2: De aquí de
0: ¡saluditos!
2: Encinos, el Florido, que le gusta destajar a la vaca antes de cortarla.
0: ¡Ande, pues! ¡No, hombre! Aquí ya me confesaste algo. ¿Qué pasó? ¡No, hombre! ¡Vámonos con música! Pero sí te digo que estés... te invito a que estés en sintonía de la mejor y que estés acá, pues, para echar el cotorreo el próximo viernes. Ahí vamos a andar todo el equipo de la Mejor FM 103.3 echando el palomazo. A ver si es cierto. Entre nosotros vamos a retarnos. ¿Ustedes quién creen que gane en el karaoke VIP? Si nos ponemos a retarnos entre todos los que estamos en la mejor, ¿quién dará mejor show? ¿Quién será la mejor voz? ¿Quién dará talento, esencia, baile, todo, vestuario y demás? ¿Quién será el que se aviente el mejor show en una noche de karaoke? Yo digo que yo, por supuesto, obvio. O no sé, a ver por quién votan. Dice, buenas tardes, patrona. Te invitamos a que nos visites. Ah, oílo, el otro quiere mención gratis. No, papacito, eso se paga. La mención para ir a algún negocio se paga, amigo. Así que aquí te mandamos los costos. ¿Qué dice por acá? Hermosa, ¿puedo mandar un saludo a Rembart? El pastelero más feo del mundo. Ay, ¿en serio será feo? Tráemelo, porque a mí me encantan los feos. Vámonos por acá, ¿qué dice? Suéltale.
3: El chiquión
0: no sale de su zapatito azul, zapatito blanco y no sé qué otra cosa. A ver, échenle un poquito más de creatividad. Está Carla, está el Hershey, está Mario, está la Belicona, está su servidora. Nos llevamos al jefe también para que cante, a ver si es cierto que muy acá. Yo creo, pues sí, vamos a hacer un debate, vamos a hacer presentación y se va a calificar todo como si estuviéramos en concurso, voz e interpretación, cómo transmitimos la canción al público, desenvolvimiento escénico, vestuario, maquillaje, cabellera, ya valió gorro el chiquión ahí porque ya está pelón. Entonces, a ver qué dice por acá, suéltale.
3: Pues sí,
4: yo voto por el Chiquión. El Chiquión.
0: ¡Oilo! Ya lleva porra el otro. Vámonos, ¿qué dice por acá? A ver, ay, a ver. Pues mándale un saludo a Charlie, el tortillero más guapo del mundo. Ay, a ver, si es cierto, manden evidencia. No, vámonos con música. Esto dice nada más y nada menos que La Sopilota con Diego Arriaga. Suena en La Mejor.

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0: andamos, hombre! ¡Acá andamos, acá andamos! Y déjame seguirte platicando de las promociones, pero por acá ya tenemos público, hombre. ¿Quién creen que vaya a ganar acá en el karaoke? Por acá también me dijeron que el Chiquión. A ver, suéltale por acá.
1: ¡Ah, lleva porra el otro!
2: Buenas tardes, patroncita.
0: Buenas.
2: No, mira, si yo fuera y si no voy, puedo votar por teléfono. Mi voto es tuyo.
0: ¡Ande, pues! Patroncita.
2: Besitos, saludos.
0: Saludos, amigo. Tú sí sabes lo que es bueno, hombre. Tú sí sabes. Por acá, ¿qué dice? A ver, suéltale.
3: Patrona, cántate una canción ahí para ver si votamos por ti en el karaoke.
0: Ve mis redes sociales, ahí me la paso yo haciendo disque a la cantada.
3: No, para escuchar también, a ver cómo cantas.
0: Uilo, escúchame el 31.
3: A ver si no cantas tan mal, pues. Cántatela, échatele un gorgojo ahí.
0: ¿Dónde, pues? Oigan, otra de las cositas, va a todos los vaquerones, porque en la Mejor FM no necesitamos un pretexto ni calendario para darte detalles y detallones. ¿Sí o no? Que puedas presumir con orgullo. 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Pero bueno, por acá vámonos. 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Y ese es el llamado, el momento espectacular. ¿Qué dice por aquí? A ver, suéltale.
4: Oye, mamacita, yo no la armo para cantar, pero sí te echo porra.
0: Eso.
4: Y si te avientas una de mi Jenny.
0: Ay, ay, ay. Papá, no me digas.
4: Hasta pisteo contigo.
0: Hombre, que sean tres.
4: Por cierto, ¿qué onda con los pendientes? Todavía tenemos tiempo.
0: Todavía tenemos
4: buenas
0: tiempo.
4: Noticias,
0: tenemos chance
4: o
0: definitivamente chiquito.
4: Fue un rechazo total.
0: No, ¿cómo no? ¿Cómo crees?
4: Va a ser nomás un día a la semana, yo creo, ¿no?
0: Va a ser un día a la semana. Lo más probable es que sea un día a la semana o una sección de una horita. Así que váyanse preparando. ¿Qué dice por acá? A ver, suéltale.
5: Oye, por favor, ¿me puedes mandar un saludo para Eli Ramírez, el panadero más guapo del mundo, y el Charlie, el tortillero más sabroso del mundo, por favor?
0: ¡Ande, panadero y tortilleros más sabrosos del mundo! Pero yo no veo ni una bolsa de pan, ni tortillas por acá. O sea, ¿qué les pasa? Así como los voy a presumir, chicos. Ah, un saludate para ustedes, para Eli Ramos, el bolillero más rico y sabroso del mundo, dice, y a Charlie, el tortillero más guapo del mundo. ¿Quién dice? Su mamá. Que ya ves que la mamá siempre dice, ay, mi niño más bonito, mi cola más bonita. No, no es cierto. Tómenselo con calma, estamos bromeando, estamos pisteando a gusto. No, cafecito. Oigan, lo que sí, en este momento vaya a decirte la información que tú necesitas. que deseas, que has necesitado desde que empezamos. La siguiente rola, que es de El Chapo, para que regreses, es el tiempo que tú vas a tener para que yo te anote, para que puedas ser uno de los afortunados ganadores de la Negra de 40. Así es, vas a tener que mandarme nombre, colonia y número de teléfono, yo te voy a anotar y vas a saber que ya te anoté cuando te ponga un corazón, un corazoncito a tu comentario. Tienes que mandármelo por escrito al 646-116-8992. Nombre, colonia y teléfono. Si ya te anotaste, no necesito volverte a anotar porque pues voy a ver que ya está tu nombre y pues no lo voy a poner, ¿verdad? Vámonos por acá, ¿qué dice?
5: Oye, ¿le puedes mandar un saludo?
0: ¡Oh, terco! Te voy a cobrar los saludos.
5: El carnicero más borracho de Encinos y la verga.
0: ¿Qué?
5: El más guapo y todo.
0: Oye, si me dices grosería, no lo voy a pasar. Bueno, ya lo pasé.
1: ¿Qué tal, patrona? Buenas tardes.
0: ¡Ew!
1: Pues si es de karaoke, mi voto es para ti definitivamente.
0: Gracias, amigo. Tú sí sabes de talento musical, de presencia en el escenario y demás. Gracias. Bueno, para acá, suéltale.
4: Chiquito, yo estoy apuntado, ya no ocupo otra vez, ¿no? ¿O sí?
0: No, ya te apunté, ni modo, ya ni modo. Vámonos por acá, vas a tener este tiempo de para que regreses conmigo, de que pues, te pueda apuntar. Recuerda, nombre, colonia y teléfono. Bueno, antes tenemos llamada. Buenas tardes.
6: ¿Quién? Hola, hermosa, buenas tardes.
0: Hola, amiga Alba, ¿cómo estás?
6: Muy bien, aquí.
0: Eso, dije, ¿qué ha pasado con mi Elba? ¿Qué anda? ¿Cómo que, qué novedades? ¿Qué circunstancias? ¿Qué razón de ser?
6: Ah, pues ninguna novedad, que sigo adelante, que estoy metiendo mis pies en agua con sal y todo, por eso no te había hablado, pero siempre te estoy escuchando.
0: Ah, gracias, amiga, por lo importante es saber que estás bien y que ahí estás en proceso y que todo va bien, eso es lo importante.
6: Ay, pues sí, ¿y cómo te fue ayer en las albercas?
0: Bien asoleada, llegué y ya me estaba durmiendo, man, aquí, de que yo estaba ya como que con el solecito, si uno como que te cansa, como que te agota.
6: Ah, ya sé, pero te la pasaste muy bien.
0: Ah, si fuera de ellos, súper bien, a gusto, conviviendo, echando la platicadita ahí con todos los ganadores, entonces, fabuloso, la verdad, muchas gracias por preguntarnos, fue muy bien.
6: Ah, ok. Ay, te iba a decir, yo voto por ti.
0: Gracias, amiga, ¿no? Ya voy a ganar en estas votaciones.
6: Pues sí, ya sé, vas a ver que sí.
0: Unas por otras, ¿verdad? Pero no, está muy bien, amiga, me da mucho gusto escucharte y porque estés en sintonía de la mejor, obviamente.
6: Sí, siempre soy en la sintonía. Acuérdate que el miércoles que llegó Gabriel, hablaron de cómo sacar cosas y yo dije, lo primero es la soda. Y sí, fue lo primero que dijo.
0: Sí, de que pues es que tiene mucho azúcar, entonces tratar de disminuirla, ¿no?
6: Sí, dijo bien. Que mejor agua, y sí, cierto.
0: Una agüita nada más, y a veces de repente échale unas gotitas de limón y sabe más bueno. Sí, ahora, comandante.
6: Pues, sí, anda. Ya sé, sí, ándale, pues, hermosa, que tengas buena tarde, y aquí te estoy escuchando, te voy a oír en las sábanas bajo, ¿cómo bajo? Sábanas con
0: entre
6: la patrón.
0: Sábanas. Ah, muchas gracias, bella, te mando un abrazote.
6: Sí, yo también un abrazo y un beso, te amo, ya sabes.
0: Qué hermosa, bye bye, yo a ti.
6: Bye, hasta bye. Luego.
0: Vámonos, para todos los que llegan borrachos, dice, mándale un saludo a todos los, panaderos del Florido, de los Encinos, Ensenada, todos unos borrachotes, ahí les va el saludo y el beso, ¡mua! Póngaselo donde quiera, Agustín, mande, vámonos con música, recuerda que la rola, lo que dure la rola es el tiempo que tú tienes para mandarme nombre, teléfono y colonia, para registrarte y seas un afortunado ganador de la Negra de 40, no es por acá, pero sí es por acá, de que yo he sacado a los ganadores, así que tengo mano santa. ¡Vámonos! ¡Estás en la mejor!

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¡Ay, ay, ay, ay, ay! 7 de la tarde, 25 minutos. Aquí andamos y aprovecha esta casi última media hora porque nos vamos a ir con complacencias, hombre. Por acá tenemos que nos pidieron una que decía Lágrimas de Escarcha. Aprovecha y pide tu rol al 646-116-8992. Estamos en este viernesito, pues nos vamos con rolita. Esto dice nada más y nada menos que Lágrimas de Escarcha. Pide la tuya al 646-116-8992 o marca directo a cabina al 177-103. Vámonos, recién.

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0: rolón, hombre! Julio Preciado, como este loco. 7:46 PM. Y antes de despedirme, nada más para agradecerles por permitirme acompañarte en este viernes. Viernes, que sabe a glu, glu, glu, glu, glu, glu, glu, glu. Salud, hermanos, hermanas. Gracias, saluditos para Gladys. Dice, ¿me puedes poner el beneficio de la duda, por favor? Claro que sí, ahorita te la pongo con mucho gusto. Uy, ese rolón. ¿Se acuerdan cuando la pidió mi compa, el vocalista, el Edwin Cass, para pedir perdón? ¡Ay, clásico! Bueno, es que todos cometemos errores en la vida. Lo bueno es reconocerlo y cambiarlo, ¿verdad? Dicen por ahí. Pero bueno, vámonos. Los invito a que nos sigan en las redes sociales. Nos encuentran como La Mejor FM Ensenada. A su servidora la encuentran como Dana Flores en Facebook, Instagram, TikTok, como Patrona de La Mejor. Ahí subimos todas las locuras que nos encanta, nos fascina y pues forman parte de uno. Si no, imagínense si todos estuviéramos cuerdos, qué aburrido sería. Síganos también en La Mejor FM Ensenada en todas las redes. Número en cabina 177-1033. Número de WhatsApp 646-116-8992. Los voy a dejar con música y ahí viene el Pandita Show. Nos escuchamos el día de mañana en punto de las 7. Escuchas a Carla Durazo a las 11 al Chocolatito Grupero y posteriormente llego aquí a las 4 de la tarde. Pórtese mal, cuídese bien, haga el bien sin mirar a quién. A ver qué dice por acá, suéltale.
1: Patrona, buenas tardes. ¿Me puedes poner pues Árboles de la Blanca, por favor?
0: ¿De quién?
1: Gracias. Buenas noches.
0: Anda medio tomado mi compa, yo creo que sí, ¿da? Pues salud, hermanos, destápala, arriba, abajo, al centro y para adentro. Nos escuchamos mañana, adiós, buenas noches, beso, ¡mua! Póngaselo donde quiera, Gusti, mande, bye.

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0: Hola, yo soy el locutor que más palabras puede decir por minuto sin respirar. Y aquí una muestra de lo que puedo hacer. ¿Listos? Comencemos por tomar un poco de aire. Ahora sí estoy preparado para mostrarte que los ejercicios de respiración y la práctica diaria y constante te pueden llevar a convertirte en el maestro de la locución como mi mentor, el Panda Zambrano, quien, por cierto, está de más decirlo, domina la técnica del hablar sin pausas por periodos prolongados a la perfección. Y no solo eso, sino que además, mientras lo hace, también puede chatear o pedir un café y ordenar que le ilustren el calzado con un ademán mientras baila el paso del gusanito, el meneito o la macarena. Pero claro, es que estamos hablando del único locutor que es grande entre los grandes, el creador de la radio internacional y príncipe del micrófono, quien, según se comenta entre las sirvientas, embaraza con la mirada. ¡Oh, sí, Panda! Eres super mega fantástico, cómico, lo salienante, temerario, y espero algún día poder besar los pies, ya que es envidiable tu jerarquía como el embajador radial más consagrado de nuestra era, justo a nivel de Mozart o Beethoven o gran Dios Panda. Por favor, ilumina mi patético existir con un poco de sabiduría que de tu persona emana como una ráfaga de fuego imparable. Después de esta pequeña demostración del poder de la locución, continuamos con el Panda Show Internacional.
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3: En este viernes, con toda la actitud, 17 de julio del 2026, estoy contigo a través de la cadena más importante del regional mexicano. Ya te la sabes, la mejor FM, y también por la aplicación de Claro Música. Si quieres tu bromita en este weekend, entra al pandasambrano.com. Ahí está toda la información y estoy con Andrea. Buenas noches, ¿cómo estás, hija?
4: Hola, buenas noches, bien.
3: Hola, Andrea.
4: Hola.
3: ¿Qué? ¿Estás enojada o qué? ¿Te ha ido, no, te ha ido mal vendiendo zapatos o qué?
4: Estoy muy nerviosa.
3: Chale, uno acá bien prendiendo y tú. ¿Qué? ¿Qué pasó, Andreita? ¿Nerviosa por qué estás, mi vida? A ver, platícame.
4: Porque es mi primera vez.
3: ¿En serio? Oye, ¿y así te pusiste de nerviosa tu primera vez? ¿Real? ¿Así? Cuando te decía, cuando te decía tu marido o tu novio, no sé qué te decía, es que te quiero mucho, estás bien bonita, bien guapa tu piel, y tú, ah, sí. Mi amor, Andrea, es que te deseo, es que para mí estar contigo es lo más delicioso en la vida. Ah. Oye, pero Andrea, tú lo deseas como yo lo deseo, ¿verdad?
4: Sí.
3: No, pues, pobre, pobre tu primer encuentro, porque ya me imagino que todo piwiwi. Andrea, ¿cuánto tiempo escuchando el Panda Show más o menos, Andrea?
4: Pues yo creo que más de un año y medio, no sé, pero es muy constante.
3: Para año y medio eres primeriza. Oye, ¿y de qué se trata tu broma? Platícame, porque sí estás muy nerviosa por lo que escucho.
4: Bueno, decirle que a mi esposo que llegaron a querernos embargar por una deuda que él tiene.
3: ¡Oh! ¿Y por dónde vives, Chancludita?
4: En el Estado de México.
3: ¿En qué colonia?
4: En San Bernardo.
3: En San Bernardo. Entonces, tu esposo tiene una deuda que con una tienda de esos de pagos chiquitos, en un banco.
4: Una tienda de esas que te cobran hasta la risa.
3: ¿Y cuánto? Que te cobran hasta la risa. ¿Y cuánto debe o qué debe? ¿O se ha atrasado o qué onda?
4: Ahorita va al corriente. En algún momento sí se atrasó y le llegó un papel donde decía que lo iban, que podían embargarlo.
3: Ok. Entonces le vas a decir que vas llegando a tu casa. ¿O cómo? ¿Cuál es tu pensamiento para esta broma?
4: Pues que me habló mi hijo y me dijo que había llegado un señor a buscar buscando a su papá, y pues que porque quiere embargar, y pues ya decirle, o sea, pero para esto entraría yo diciéndole que qué pasó, que si no, que había pagado, que él a mí me dice que había pagado, y pues que resulta que ya tiene 4 semanas de atraso.
3: O sea, que vas a entrar haciéndosela de retos, como diciendo, ¿qué pasó contigo? Aparte de deudor mentiroso, me habías dicho que ya habías pagado.
4: Sí, algo así.
3: Y resulta que ya sacaron las cosas, tú presenciaste el asunto, ¿no? Tu hijo, dejaron un documento, ¿qué onda?
4: No, pues que aquí apenas quieren entrar, y pues que quieren ahora sí que entrar a la fuerza, y que está muy prepotente el señor.
3: Bueno, pues órale, pues dale la explicación y a ver qué hacemos. Marcamos las bromas en el Panda Show.
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10: Bueno.
4: ¿Qué onda? ¿No me dijiste que habías pagado?
10: Sí, ¿por qué?
4: Pues está un viejo aquí que dice que quiere entrar.
10: No manches, yo voy a pagar acá.
4: Que vienen a embargar, o sea, pero dice que ya tienes 4 semanas que no pagas, o sea, ¿qué onda?
11: ¡Oh, Dios!
10: ¿Cómo va a tener 4 semanas que no pago si apenas pagué el lunes?
4: Pues yo no sé, viene...
10: Pásamelo, aquí tengo el ticket.
4: No sé, pues así me dijo, oye.
10: No, pues aquí tengo el ticket, pásamelo, güey, que no...
4: A ver, te lo paso. Se quiere hablar con usted.
12: Ah, vaya, hasta que me deja afuera. Sí, bueno, ¿qué tal? ¿Qué tal? Habla el licenciado Valbuena, soy departamento de cobranzas. Sí vengo a hacer esta diligencia, lo que pasa es que usted es un deudor, ya en diferentes ocasiones se ha atrasado en el pago, y aparte pues esto generado... A ver, espéreme, le estoy dando la explicación. ¿Me va a dejar hablar? ¿Hablo yo, hablo usted o cómo hacemos?
10: Ok, pero, o sea, aguántame tantito, o sea, yo acabo de darme abono el día lunes aquí en Montes Urales.
12: Ah, pues no ha pasado. No sé usted dónde puso su abono, pero aquí el problema es que hay un retraso y no es la primera vez que usted se retrasa, ¿sí?
10: Ok. Sí,
12: original. A ver, espérese, pues estoy hablando. O sea, primero la señora me deja afuera. Después, primero sale un escuincle, ¿sí? No nos atiende. Después llega una señora.
10: ¿Cómo estás hablando?
12: No, tranquilo, güey, le estoy explicando. Traemos la orden, ¿sí? Traemos la orden.
10: Sí,
12: y le estoy dando una explicación.
10: Abono,
12: eso dicen todos, señor, cuando venimos a hacer nosotros nuestras diligencias. Eso dicen todos. Eso es
10: mira,
12: el problema.
10: El número de folio si quieres, yo lo tengo aquí.
12: Bueno, pues si usted tiene un tipo de folio, entonces lo que usted quiere es ir a las oficinas centrales, que ya sabe dónde están, están en Avenida Coxpa, esto está en el sur de la Ciudad de México, tiene que ir con su folio. Pero independientemente de que si no pasó su pago, pues ese pago que usted tuvo que hacer recurrentemente, porque tiene que hacer un pago con nosotros, que es a lo que se comprometió y es a lo que firmó. Usted...
10: Oye, escúchame.
12: A ver, estupidito, a eso nos dicen todos. Yo vengo a hacer lo que tengo que hacer, ¿sí? A embargar. Mira, esta situación, traigo aquí la orden.
10: No puedes embargarme de ninguna manera.
12: A ver, aquí se lo estoy enseñando. Así se lo estoy enseñando a esta. ¿Quién es la señora que está aquí? Porque tampoco me ha dicho su nombre. ¿Es la sirvienta o es la señora de la casa? Es la sirvienta. No, dígame quién es. Es lo que digo, ya estuvo. A ver, señora. ¿Está? Le estoy enseñando, por favor.
10: Mira,
12: si puede ver aquí el documento. A ver, cállese. Usted no está aquí. No está en su lugar. No está aquí en el domicilio.
10: Voy a demandar a ti.
12: A ver, ¿cómo usted quiere?
10: Estás vendiendo a mi casa.
12: Licenciado Valbuena Díaz, ¿sí? Ese es mi nombre, traigo mi identificación, vengo bien acreditado. A ver, señora, ¿usted cómo dice que se llama? A ver, espérese, le estoy demostrando, aquí traigo la orden. A ver, ya cállese el hocico, le digo, primero el bastardo. Está ahí, no me deja. Primero el bastardo que no deja atender. Y después llega esta señora que no se identifica, yo pienso que es la sirvienta o es la vecina, yo no sé quién es. ¿Cuál es el nombre de usted, señora?
4: Andrea.
12: ¿Cuál es el nombre? ¿Qué relación tiene con el deudor?
10: Es mi esposa, güey.
12: Ah, ¿esa es su esposa?
10: Por favor, porque te estás poniendo muy malito.
12: Pues con razón compra con nosotros, parece la sirvienta. Mire, a ver, aquí está, mire, aquí está el documento, por favor. Está completamente sellado, ¿sí? ¿Y ya vio la orden de embargo?
10: Mira, no puedes embargarme.
12: A ver, usted no me dice qué puedo... A ver.
10: Entonces, ¿dónde está el dinero que he estado...
12: Usted no puede decirme qué es lo que puedo o no sé qué es lo que puedo hacer. A ver, escúcheme. Usted no me puede decir qué es lo que puedo o lo que no puedo hacer. Yo vengo a hacer una diligencia y vengo conforme derecho, ¿sí?
10: A ver,
12: usted no está aquí...
10: ¿Cuánto vas a embargar? A ver, ¿cuánto vas a embargar?
12: Sí, la totalidad con todo interés es de 8,250 pesos.
10: Ay, son 7,500 pesos lo que te debo, maneta.
12: Sí, pero ¿los intereses qué? ¿Qué? ¿No sabe sumar? ¿No sabe los intereses? ¿Le presto mis dedos? ¿Le presto mis dedos? ¿Qué? A ver, yo le paso aquí a la sirvienta, por favor. A ver, sácatela. Vamos, por no, voy a embargar. Voy a embargar, mire, ahí estoy viendo una televisión, estoy viendo un estéreo, sí, hasta el refrigerador no lo vamos a llevar, fíjese. Usted aquí, yo le voy a dejar el documento a la señora, ya firmado, sí, aquí tengo todo, para que usted arregle y vaya con su tiquetcito de su paguecito. Arréglelo, por favor, señora. Aquí está el documento.
10: Tengo el ticket en mi mano, pagué aquí en las oficinas de Montes Urales.
12: ¡Pedro!
4: Ya dime la verdad, si pagaste o no.
10: Te lo juro, mi amor, aquí tengo el ticket, te mando.
12: ¡Saca la pantalla!
10: Si quieres.
12: ¡Saca la pantalla!
4: ¿Por, sí, ¿por qué este señor se quiere llevar eso?
12: Vamos moviendo todo. ¿Cómo? Sí.
4: ¿Quién es tu nombre?
12: Ya, ya viene incluso la patrulla.
10: Ya aquí tengo el ticket, lo deposité aquí en Montes Urales.
4: Señora, por favor, deje eso. No, te, no, se, no, no quiero sacar mis cosas. Déjelas ahí.
12: Vamos moviendo. No, sáquetelo también. La pantalla. La pantalla también. A ver. ¡Cuidado, cuidado! ¡La pantalla! ¡La pantalla! ¡No, espérate! ¡Ven, ven, ven! ¡Sí, ya se cayó! ¡Puta madre! Se cayó.
10: ¡Vale, madre! ¡Yo la cago!
4: Ah, ¡ya está la pantalla de mi mamá! ¡Se quieren llevar!
12: ¡Ya se cayó!
10: ¿Y por qué de tu mamá?
4: ¡Mira! ¡Estos pedazos se tiraron la pantalla!
10: ¡No, ma!
12: Oiga, la pantalla, la pantalla se cayó, estaba mal puesto. A ver, páseme, páseme aquí. Bueno, señor, la pantalla estaba mal puesta y ya se cayó, señor. Ya, ya se cayó.
4: ¿Se cayó y me la van a descontar?
12: No, no, pues ¿cómo?
10: ¿Tiene qué? Pues él la...
12: ¿Cómo lo voy a descontar? Pues entonces me voy a llevar a ver qué más encuentro. Pues la pantalla no cuenta, la deuda.
4: ¿Se la iban a llevar? No, pues sí. Ahora ya la rompieron.
12: No, pues nosotros ya la rompimos. El bastardo me está agarrando las piernas. El chamaco, cálmelo también. Por favor.
4: A mi hijo déjalo, ¿eh? A mi hijo ni me lo toque.
12: No, pues el que no obstruya. Que no esté obstruyendo el chamaco. Se nos están haciendo nuestras cosas.
10: No, no, no, hacer eso, si estoy pagando, hombre.
12: Señor, la pantalla, le voy a decir una cosa. La pantalla no cuenta, ¿eh? La pantalla no cuenta, señor. La pantalla no cuenta porque lo que pasa es que el escuincle me metió ahí.
4: La tiraron ustedes.
12: No la tiramos nosotros. No la tiramos nosotros, no la tiramos. Nosotros no la tiramos.
4: No.
12: A ver, no, pues agárrate otra cosa, chécate si hay un microondas, güey. Chécate si hay un microondas.
4: Oye, ¿entonces qué vamos a hacer, G? No manches.
12: Que se le vaya a Coxpa, a sus oficinas centrales.
4: Pues sí, ¿yo qué les digo? Nada más que tienes el ticket, si me vienen a decir que hay tu nombre, trae la dirección.
12: Oiga, señora, dígale a la mascotita, a su hijo, que no me esté agarrando las piernas. Ella estuvo bueno. No estuvo bueno, dígale a la mascotita que ya estamos haciendo nuestro trabajo. No, pues no, pero está haciendo cosas.
4: Llévatelas, pero conmigo no te metas.
12: Pues no, pero por favor, dígale que no nos estén jalando las cosas, luego se van a quedar más cosas. Pues por favor.
4: Todo lo que rompas también va a ir en la cuenta, ¿eh?
12: No. Nosotros tenemos todo documentado. Es más, páseme a su señor. Bueno, por favor, dígale a su señora, calme a su hijo, ¿eh?
10: ¡Ey! No te lleves nada, pues ya te estoy pagando, o sea, ¿qué es lo que quieres?
12: No, a mí no me está pagando nada, yo estoy haciendo... A ver, ¿no puede entender, señor Víctor Hugo, que yo vengo a hacer una diligencia? ¿Para eso me pagan? ¿Aquel deudor es usted? ¿Aquel que no ha cumplido? Pues nunca leen las... El problema es que nunca leen las letras chiquitas, carajo.

0: siento.
1: ¿No me hace corazón?
2: No,
0: no te preocupes, no te preocupes, porque estas son bromas, en sustituto de azúcar, sí. Oye, Víctor, ¿te puedo hacer una pregunta, Víctor? Víctor.
1: ¿Qué pasó?
3: ¿Cuál fue la parte del cuerpo que más te sudó?
0: ¿Cuál? ¿Cuál fue la parte del cuerpo que más te sudó?
1: Toda.
0: Bueno, Andrea, pues dile por qué le hiciste la broma a tu viejo y despídase, ándele.
1: Ah, pues nada, para recordarle lo mucho que lo quiero, lo amo y que lo extraño mucho.
0: ¿Y por qué?
1: Bueno.
0: ¿Pero cómo que lo extrañas? ¿Pues que no viven juntos o qué?
1: Sí, pero ahorita está trabajando un poquito retirado y pues lo extraño mucho.
0: ¿Y qué? ¿Y no va a dormir todas las noches?
1: No.
0: ¿Y eso por qué, Andrea?
1: Pues porque tuvo que salir a trabajar.
0: ¿Y cada cuándo va, los fines de semana?
1: Sí.
0: Sí, le hubiéramos hecho broma del Sancho. Víctor, el que tenga tienda, que la tienda, ¿no, güey? Después, mira, deudor. Y después de todo, también cornudo, tacaño. Puede ser, pero bueno, Andrea, dime cómo se oye el Panda Show.
1: A toda máquina.
4: Mira, Panda, nomás te voy a decir una cosa, ¿eh? Nomás se te ocurre hacerme una broma, amigo, a mi jefa, y te voy y te encuentro donde quiera que estés, y te voy a picar los ojos o hacerte algo bien feo. No se me ocurre ahorita qué te podría hacer. Sí sería algo bien feo, ¿eh? Te lo advierto, ¿eh? Ya estás advertido.
0: En este viernes, 17 de julio, comunícate y haz tu broma si estás por la mejor FM 800-726-3482. 800, Pandita, desde los Estados Unidos, 855-2611-804. Más bromas, y tengo Michelle. ¿Para qué soy bueno, mija? Platícamelo todo.
5: Queremos hacerle una broma a mi hermana.
0: Órale, ¿cómo se llama tu hermana?
5: Aileen.
0: Aileen, oye, hablaste en plural, ¿quiénes son quiénes?
5: Mi mamá y yo.
0: Ah, tu mami y tú, buena onda. ¿Y de qué se trata la broma para Aileen?
5: Pues es que hace poco se acaba de separar de su esposo.
0: Ok.
5: Entonces él ha puesto así, estados como de adolorido, y que yo te amaba y no sé qué tanto, ¿no? Entonces yo quiero que usted se haga pasar como un amigo de él y que pues le reclame que por cómo está y que si le pasa algo, pues se la va a ver con usted y así.
0: Ok, entonces a ver, Aileen se separó de quién, ¿cómo se llama su pareja o su novio, su marido? No me has dejado claro qué relación tenían.
5: Eran maridos.
0: Okay.
5: Y él se llama José Antonio.
0: José Antonio. ¿Maridos solamente se juntaron o estuvieron casados por las leyes o por babosos?
5: No, nada más se juntaron por babosos.
0: ¿Por cuánto tiempo estuvieron juntados?
5: 2 años y de conocerse llevaban 5.
0: 5. ¿Qué edad tienen ellos? ¿Qué edad tiene José Antonio y Aileen?
5: José tiene 30 y mi hermana tiene 22.
0: 22. Ok, ¿y la separación hace cuánto tiempo fue?
5: Hace una semana.
0: Ah, tiene bien poquito, ok.
5: Sí.
0: Entonces yo soy un amigo de José Antonio. ¿A qué se dedica José Antonio?
5: Es comerciante.
0: Comerciante. Ok, más o menos, ¿por dónde vende y qué vende? Que tú sepas.
5: Bueno, es que trabajaba con nosotros, pero precisamente por la separación, pues ahorita está desempleado, pero okay. Vive con su mamá.
0: Ah, vive con su mami. ¿Sabes el nombre de la mamá?
5: Ay, no, la verdad es que no me acuerdo.
0: Ok, no te preocupes, si no tenemos el nombre, no te preocupes. Ok, entonces lo único que tengo para trabajar es que es comerciante. Se separaron hace una semana y yo soy amigo de José Antonio. ¿Cualquier nombre?
5: Sí.
0: Ok, perfecto, pues vamos a darle buenas noches. Las bromas están en el Panda Show.
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6: Muy buenas tardes, pandita. Saludos grandes desde la ciudad de Monterrey, Nuevo León. Acá echándole ganas, chambeando en la aplicación. Fíjate, pandita, aquí en Monterrey hay buenos programas, pero con el Panda Show les dijiste quítete, que ahí les voy. Muchas felicidades por tu programa, pandita. Que sigan los éxitos y un saludo desde Apodaca. Ok, bendiciones.
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0: 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Bueno, Aileen. Habla Alfredo, amigo de José Antonio. Oye, necesito hablar contigo. ¿Me puedes regalar unos minutos?
9: Sí.
0: Oye, pues lo que pasa es que ando bien preocupado. Mira, yo la verdad es que pues no tengo por qué hablar contigo, ¿verdad? Porque

0: pues mis respetos para ti, mis respetos para él, pero pues como amigo, ¿ves que terminaron hace una semana? Pues anda bien triste, anda bien decaído, incluso hasta su mamá, porque pues ahorita pues ni ha ido a su casa, yo lo vi apenas ayer, incluso se está quedando a dormir abajo de los puentes. Pues sí, entonces yo sí ando bien preocupado, mira, no sé si te acuerdes de mí.
1: No, la verdad no.
0: Bueno, eso no es lo de menos, pero pues sí, quiero pues pedirte en nombre de la amistad con él, ¿no? Pues la verdad es que pues tú y yo ni nos conocemos, pero pues sí necesito que pues o más bien quiero pedirte que hagas algo porque pues, si le llega a pasar algo a mi amigo, pues ¿qué? ¿Quién va a ser la culpable? Pues, está duro.
1: ¿Y ahorita sabes dónde está?
0: Pues mira, yo lo vi hoy. Lo vi al mediodía y incluso hasta le dije, oye, ¿sabes qué? Ah, porque para esto pues ya también le metió, pues mira, el alcohol y no sé si otras cosas porque está actuando bien raro.
2: Ay.
0: Y yo le dije, oye, pues déjame echarte la mano. Y me dijo, no, no, no, y me empezó a decir, no, es que la vida, y es que por qué, si llevamos 5 años de conocernos, y aparte de todo, 2 años en mi vida que yo pues le estuve, y sí, siempre soporté todo, y aparte ahí su mamá y su hermana bien metiches, y yo soporté toda la situación, y así, y ya le dije, oye, ¿y por qué no, pues te llevo a internar o algo? Y me mandó a la fregada. Y ahorita pues lo estoy buscando, pero ya no lo encuentro, ya no está en el mismo puente. Entonces por eso pues decidí llamarte, porque pues ¿qué hacemos? O sea, a mí como amigo sí me importa. Yo no sé si tú como, pues yo no sé si llamarle mujer o exmujer.
1: Sí.
0: ¿Tú lo sigues queriendo?
1: Sí.
0: Y entonces ¿por qué no haces nada?
1: Pues
0: ¿Por
1: es
0: qué
1: que yo no sabía.
0: lo dejaste morir a su suerte? Porque tú lo corriste.
1: Bueno, lo que haya pasado, no creo que es situación de él y yo, nada más, eso me puedes decir, no sé, en qué
0: No, no,
1: puente se
0: espérame,
1: queda o
0: espérame,
1: cómo.
0: discúlpame. Entiendo muy bien lo que me quieres decir y yo lo respeto. Una situación personal y una relación de pareja es de dos. Ahí sí, yo no me meto. Pero ¿por qué te estoy haciendo la pregunta? O sea, tú imagínate el dolor que tiene mi cuate, el que tiene el Pepe. O sea, para que haya caído. Dime cuándo ha pasado esto. Tú sabes que él es bien especial y aparte es bien sentimental. O sea, yo no sé si siquiera lo conozcas, pues viviste con él. Por eso te estoy preguntando para tratar de ayudar. Pero si me contestas bien prepotente como gata de que esa es una situación de ustedes, bueno, pues sí, pues puedes contestarme como sea, pero
1: A
0: entonces.
1: ver, tranquilo, tranquilo, o
0: No,
1: sea,
0: pues
1: creo
0: ¿cómo
1: que
0: quieres
1: tú
0: que
1: me
0: esté
1: marcaste y me dijiste.
0: tranquilo, Aileen? ¿Cómo quieres que esté tranquilo? Tú porque no lo viste y a ti no te
1: A ver,
0: preocupa.
1: tranquilo,
0: A
1: no
0: mí
1: me
0: sí me
1: grites.
0: preocupa porque es mi amigo y yo sí lo quiero, lo conozco desde el set.
1: A ver, tranquilízate, por favor, no me estés gritando, ¿sale?
0: No te estoy gritando,
1: Relájate y
0: di.
1: no sé. A mí, a mí. O sea, no sé y sería cuestión de que yo hable con su mamá, ¿sale? Muchas gracias. No sé qué amigo y a lo mejor tu amistad y está muy bien que te preocupes por eso. Pero
0: Pues
1: yo
0: sí,
1: hablo con su mamá.
0: mira, está bien, mira, si quieres, cuélgame, actúa como toda una gata, como se ve lo que eres, ¿sí? Si fueron los problemas económicos y todo lo que me dijo, la verdad que poca tienes.
1: Sí,
0: Pero
1: claro.
0: claro que me importa. O sea,
1: Sí,
0: Lolo,
1: claro.
0: te comportas como una diva. En ningún momento te he insultado. En ningún momento te estoy faltando el respeto. Yo
1: Ni
0: lo único
1: yo.
0: es que te estoy haciendo el planteamiento de cómo están las cosas y de cómo está José Antonio, ¿sí? Y está bien mal. Y si a ti no te preocupa, ¿qué es lo que le pase a mí si me preocupa? Por eso es que tomé la decisión de levantar el teléfono y a ver qué cosas hacíamos juntos. Pero mira qué postura tienes.
1: No, es que no es eso, sino que, o sea, te estoy platicando y creo que a lo mejor te platico a ti y me estás insultando. Tú sí me estás
0: ¿En
1: insultando
0: qué
1: diciéndome
0: momentos te estoy insultando,
1: gata
0: Aileen? Mira,
1: y.
0: hasta yo he respetado todo. Tú sabes que él y yo éramos bien amigos. Hasta yo decidí hacerme un lado, precisamente porque tú prácticamente le coartaste la libertad de tener amigos y de tener todo tipo de relación. Por ese comportamiento, porque siempre lo quisiste tener al lado. Ni siquiera parecían marido y mujer. Parecías que tenías un gato ahí, siempre al lado. Y hasta nos dejamos de hablar. ¿Y sabes qué? Y así me está respondiendo, malagradecida, de que yo decidí respetar la relación por respeto a mi amigo y por cariño.
1: A ver, subiste a tu volumen, pero a mi prima no le estés hablando así. En primero usted marcó.
0: A ver,
1: usted
0: ¿qué?
1: Usted marcó. Y
0: ¿sí?
1: Si quiere,
0: mire,
1: háblele a su mamá. A mi prima no le esté chingando. Porque
0: mira,
1: José
0: yo estoy hablando
1: de mi familia.
0: Mira, usted deje de estar
1: sabe.
0: De metiche, deje de estar de metiche. Yo estoy hablando con Aileen. ¡Órale! ¿Cómo le sabe? Oye. ¿Qué onda con la prima, Chintrolo? ¿Quién es Michelle?
1: Es nuestra prima. Es hija del hermano de mi papá.
0: Ok, bueno, voy a hacer una llamada más. Yo creo que ya no me la van a pasar.
1: Sí.
0: Ok, mi pregunta es, ¿podrías hacer llamada de tres?
1: Sí.
0: Porque mira, lo que a mí se me ocurre es que si yo no puedo ahorita o no me contestan, lo que podemos hacer es que tú participes diciéndole, oye, fíjate que me habló un tal, ¿cómo dije que me llamaba? Alfredo. Ay, ¿cómo dije que me llamaba? ¿Sí, Alfredo? ¿Sí dije que me llamaba Alfredo? Bueno, ya ni me acuerdo, ahorita me acuerdo. El chiste es que tú digas, oye, me están llamando por teléfono, que José Antonio está bien mal, me andaban buscando, ¿qué onda? Ella obviamente va a sacarte, va a decir, sí, me hablaron por teléfono, me dijeron esto, bla, bla, bla, bla, y ya le dirías cómo soy yo el Panda Show. Pero antes, déjame hacer un intento más, marcamos.
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0: Órale, órale, Michelle. Juntas la llamada, un tal Alfredo que José Antonio está muy mal, que han querido hablar con ella. Ella te va a decir, sí, ya me hablaron. Dejas que ella hable todo lo que sea y le dices, oye, ¿sabes qué? Me dijeron algo que está bien fuerte, que cómo se oye el Panda Show. Órale, junta la llamada, éntrale.
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1: Bueno, oye,
7: ¿qué?
1: Oye, ¿qué crees? Que me están marco y marco y marco y ya contesté y un chavo que no sé qué, que es amigo de José y que está muy mal. Sí, a mí también me acaba, me está marco y marco y de hecho hace rato me... ¡Ahorita bajo! Espérame. ¿Cómo? Sí, ya voy. Que es su amigo y que no sé qué, que estoy mal, que por mi culpa, que porque soy una gata, soy...
7: Ay.
1: Ajá. Y que porque se está quedando en los puentes y que se están haciendo la iglesia y no se están. Oye, ¿y cómo se escucha el Panda Show? Ay, mi che.
8: ¡Es la máquina macuarra!
1: ¡Una fregada!
0: Yo te voy a decir una cosa, Aileen. Si a ti no te preocupa, a mí sí me preocupa el José Antonio, la neta. Si lo hubieras visto, pobrecito. Hola, Aileen. Buenas noches. ¿Cómo estás? Aileen. Michelle, ¿estás ahí?
1: Sí.
0: Oye, ¿ya colgó tu hermana? Creo que ya colgó. A ver, vamos a marcarle a Aileen a ver si... Yo nada más escuché que dijo, vete mucho al... ¿Sí te lo dijo o no te lo dijo? Yo escuché así que dijo, vete mucho al... Pero ya no entendí más. A ver, estamos marcándole nosotros a ver si nos contesta. Y a ver si... Pues podemos... Decirle que el pobre del José Antonio... O sea, abajo del puente. Aileen, hola. Soy el Pandita. Buenas noches. Aileen, ¿estás ahí, Aileen?
1: Sí.
0: Hola, ¿puedes moverte un poquito, mija?
1: Ya.
0: Ah, es una broma de tu hermana Michelle, ¿no es cierto? Y de tu jefa. O sea, se de tu mamá. ¿Por qué le hiciste la broma, Michelle, a Aileen?
1: Para que se ríe en este mal momento que está pasando. Para
0: ay,
1: que
0: tan,
1: que no
0: tan mal momento que no le importó para nada a mi amigo. Ah, pero eso sí, puso a la gata de su prima y luego, luego. Oye, Aileen, ¿y por qué mandaste la fregada al José Antonio, al tocallito?
1: Porque por unos problemillas.
0: Ah, ¿y se puede saber qué problemillas?
1: Sí, por... cosas personales, no quiero hablar.
0: O sea, prácticamente es ¿qué te importa, Panda? Okay, está bien. Bueno, pues par de hermanas mugrosas, díganme cómo se oye el Panda Show.
1: A toda máquina, Pandita.
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3: Bueno, hijos de Calimán, hijas de la Chilindrina, estoy de vuelta contigo en este viernes 17 de julio del 2026. 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Y en esta noche tengo a Raúl. ¿Qué onda? ¿Cómo estás, compa?
4: Bien, bien. ¿Y tú cómo estás?
3: Muy bien. ¿Y tú cómo estás, mi querido Raulito?
4: Gracias a Dios, bien, pandita. Emocionado. Haciendo. De que la llamada.
3: Órale.
4: No, esa es mi broma.
3: ¿Y bromita para quién? Platícamelo, Toño.
4: Para mi hermano.
3: ¿Tu hermano? ¿Y cómo se llama tu hermano?
4: Gustavo.
3: ¿Gustavo es mayor o menor que tú, Gustavo?
4: Un año menor que yo.
3: Bueno, ¿y qué bromita para Raúl? Más bien para Gustavo, Raúl.
4: Ah, le voy a decir que, bueno, le vamos a decir que mi hermana se fue con su novio.
3: Ah, caray. ¿Y tu hermana cómo se llama?
4: Se llama Sonia.
3: ¿Y con quién vive Sonia?
4: Ella vive conmigo, no tiene mucho, tendrá unos 2 meses que vive conmigo.
3: Ok, ¿y por qué vive contigo, Raúl?
4: Porque se vino a trabajar acá. Bueno, somos de Puebla, entonces vivimos en México y ella se vino apenas para acá.
3: Ah, o sea que tanto Sonia, Gustavo y tú son de Puebla.
4: Sí, pero nada más Sonia y yo. ¿Qué pasó, pandita?
3: No, pues yo, ¿qué? Yo no he dicho nada, güey. Oye, ¿y tu hermano ahorita entonces está en Puebla? Él está en Puebla, tú te viniste a trabajar y vives acá en Iztapalapa. Ajá. Y Sonia hace 2 meses se vino de Puebla a vivir contigo a Iztapalapa. Hasta ahí. Correcto. Vamos bien, ¿no? ¿Qué edad tiene Sonia?
4: Tiene 19.
3: 19, entonces le vamos a llamar a Gustavo y decirle ¿qué?
4: Vamos a decirle que se fue... Sonia se acaba de ir con el novio en la mañana y que, porque hoy descansa, entonces, la fui a buscar donde a su trabajo y me dijeron que hoy planeó escaparse con el novio. Entonces, llegar allá a la supuesta casa del novio y, pues, no sé, que se arme el rollo, ¿no? Sale su papá del novio, no sé, la mamá, pues, varios personajes, ¿no?
3: Ok. Y bueno, ya. Entonces tú quieres que se arme ahí el San Quintín. Entonces, tú supuestamente le vas a avisar a tu hermano, pero estás llegando a la casa del papá del novio.
4: Exacto.
3: ¿Qué nombre le ponemos al novio?
4: Pues el que le guste, no sé. Me parece que se llama Omar, el verdadero, pero no sé.
3: Bueno, pues vamos a ponerle Omar. Pues qué más da, ¿no?
4: Sí, ¿no?
3: Ok, bueno, entonces tienes que narrar la problemática, decirle, oye, brother, hermano, tarugo, poblano, camote, como quieras,
4: pandita.
3: Tengo este problema, fíjate que estoy llegando a la casa de Omar, tienes que ser descriptivo y de tal forma que lo vas a invitar, aparte de darle la noticia, invitarlo a que te acompañe, ¿no? Ahí por el teléfono y de tal forma que hasta, pues no sé, ¿dónde estás ahorita?
4: En mi casa.
3: Bueno, pues pégale ahí a una puerta de madera ahí al comedor, pégale así como para que se note que llegas, tocas, y yo grito, ¿quién? Y empezamos a armar pues toda la situación.
4: Sí,
3: ¿okay?
4: Pero mira, bueno, al último me gustaría que sería en un agarrón así el supuesto novio y él.
3: Okay, oye, ¿y Sonia dónde está?
4: Aquí conmigo.
3: Ah, perfecto, ¿y puede participar Sonia?
4: Sí, claro.
3: A ver, comunícamela.
4: Claro.
3: A ver. Hola, Sonia.
5: Hola.
3: ¿Cómo estás?
5: Bien.
3: ¿A poco sí tienes 19 años?
5: Sí, ¿por qué?
3: Pues porque tú oyes bien mocosa.
5: Tengo 19.
3: Así como si estuvieras apenas cumplir tus 15. Oye, ¿estás de acuerdo en participar con la broma ahí con Raúl para Gustavo?
5: Sí, claro.
3: Bueno, pues entonces recuerda que tu novio se va a llamar Omar. Así se va a llamar él. Y bueno, pues tú ya te fuiste a vivir a la casa de él, los papás te están apoyando y cuando tu hermano te diga vámonos, tú vas a decir no quiero, no quiero, no quiero. Si Gustavo pide hablar contigo, tú le dices que estás enamorada de Omar, incluso hasta le puedes decir que estás embarazada, ¿no? ¿Puede ser o no?
5: Sí.
3: Órale, pues que estás embarazada y por eso estás decidiendo irte para allá. Okay. Pues órale, Raulito, a darle con todo, mi rey. Y pues armar chida la historia. ¿Estás preparado?
5: Sí.
4: Dale, pues.
3: Pues marcamos las bromas en el Panda Show.
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3: Listo, entonces estás en la calle, ¿eh?
4: Sí, sí, sí. Bueno,
8: ¿qué onda, güey?
4: No,
8: soy Raúl.
4: ¿Qué pedo?
8: Oye, güey, hay un pedote, güey.
4: ¿Qué pedo?
8: No, este...
4: ¿Cuándo?
8: No te vayas a alterar, güey.
4: Ajá.
8: ¿Escuchas?
4: Sí.
8: ¿Qué crees, güey? Que la Sonia ya se largó con su güey.
4: ¿Ya sé qué?
8: Ya se largó con su güey.
4: No.
8: Sí, güey. Y, vengo llegando aquí a... Es que llegué a su trabajo.
4: Ajá.
8: Y, Y entonces, bueno, le pregunté a unas compañeras, se supone que hoy descansa, y todo el día se desapareció, y entonces ahorita, salí de cambiar y me fui para allá, bueno, me vine para acá, güey. Y y le pregunté a una de las amigas, ¿qué pedo, que no había ido? Dice que no, pero que la neta, que ella sabía que hoy se iba a ir con su güey. Y, me dio la dirección de su güey, y aquí justamente vengo llegando, güey, ya estoy aquí en una calle.
4: ¿Y qué, le vas a rajar la madre, güey?
8: No, pero no. Güey, la neta tengo algo de miedo, güey. Deja, ya voy llegando, güey. Voy a tocar a ver qué pedo, güey, pero
4: Tienes que pegarle. Es que no me voy acá, güey, ya ando bien preocupado por la Bolivia, güey. Se perdió igual, güey.
8: Ay, nada más estate al pendiente, güey, porque la neta me dijeron que su familia de ese güey es muy güey. Entonces ya aguanta.
4: La vieja, vale.
8: Pues sí, güey, pero pues ¿qué hacemos, güey? Pues yo nada más voy a llegar a tocar, voy a preguntar por ella, güey. Aguanta, güey.
4: Sí, pues si está ahí, ya. Si ella está ahí, pues ya ni pedo. No sé qué podemos hacer.
8: No, sí, güey, pero Pues no. Pues es que no es la idea, güey. ¿Qué tal si no está ahí o cualquier cosa, güey?
4: Sí, güey, te digo que igual la vieja esta se perdió, güey.
8: ¿Quién vieja?
4: La Oliva, güey.
8: Ah, bueno, pero usted ya no es nuestro pedo. Aquí lo que interesa es la de aquí.
4: Pues ya me preocupó, güey. Yo más tiene 15 días que no. Sabes de ella.
8: Bueno, pero ahorita primero aguántame, hay que arreglar esta bronca, güey. No, yo ando todo el día preocupado por esta, güey.
4: ¿Qué tal? ¿Pero qué? ¿No chambeó o qué?
8: No, pues sí, descansa y no contesta el teléfono, güey.
4: Yo también le marqué, güey, y me rechazó.
8: Espérate, güey, ya voy llegando, ya voy a tocar la puerta, güey. Ahí está.
4: Me marcas en cuanto pueda.
8: No, güey, ahí quédate, ahorita aguanta, güey.
4: No, por eso. Ah, bueno, ajá, va.
8: No me cuelgues, no cuelgues, no vais a colgar.
4: Dale.
8: No abren, güey.
9: ¿Qué?
10: Pase la amiguita, ¿de qué le vamos a
8: Tony?
9: ¿Quién toca la puerta?
8: ¿Se encuentra Sonia o Omar?
9: ¿Quién eres? ¿Quién eres? ¿Qué quieres?
8: ¿Se encuentra Omar?
9: ¿Mi sobrino? Sí está. ¿Quién lo busca?
8: Soy hermano de Sonia. Se encontrará... Es su novia de él.
9: Ah... ¿De la Sonia? Sí, a ver, espérame.
8: ¿Usted quién es?
9: Yo soy primo. Espérame, aquí está su papá y también está.
8: No, pero yo necesito hablar con mi hermana, nada más. Te quiero saber si está aquí o no.
9: ¡Don Jorge! ¡Don Jorge! A ver, dice que es el hermano de la Sonia. Voy por el Omar.
11: A ver,
9: voy.
11: ¿Qué pasó, hijo?
8: Oye, disculpa, no sé, ¿está Sonia aquí?
11: ¿Quién?
8: Sonia, es mi hermana, disculpa.
11: Hermana, ¿y qué tenía que estar haciendo aquí, hijo?
8: Disculpa, es que me enteré que andaba con...
11: sí, es que me acabo de llegar de la friega, mano. Es la mujer de Omar, ¿no?
8: Pues su novia, no es mujer.
11: ¿Qué?
8: Si está aquí, nada más quería saber si estaba aquí, porfa, ¿no?
11: Mira, como han pasado... Mira, papi, como han pasado bastantes chavas, yo no sé, ¿verdad? Es una chaparrita, ¿verdad? Sí, están aquí. Permíteme, ¿eh? Aguas con el perro, ¿eh? No te voy a morder, ¿eh? ¡Omar! Esto sale.
9: ¿Qué pasó, jefe?
11: Acá tienes un bronca aquí en la puerta, hijo.
9: ¿Quién es, jefe?
11: Se buscan de una chamaca que...
8: ¿Cómo se llama? Sonia.
11: ¿Cómo se llama?
8: Sonia.
11: que de Sonia, que se vino para acá, que acá está, que no sé qué tranza. A ver, atiéndelos.
9: A ver, jefe, ahí agarra el chiquitín, el perro.
11: Vamos con el perro.
9: ¿Qué pedo, güey? ¿Qué quieres?
8: Oye,
9: aquí?
8: ¿Qué tranza?
9: ¿Con qué, güey?
8: ¿Estará mi hermana?
9: ¿Quién es tu hermana?
8: Sonia.
9: Ah,
8: no te
9: sí.
8: conozco, güey, pero pues, me dijeron que tú, que aquí vivía Omar y imagino que se vino contigo mi hermano.
9: Sí, yo soy su novio. Sí, está
8: pero,
9: aquí.
8: ¿Qué onda? ¿Sí está o no?
9: Sí, sí está. ¿Por qué?
8: Pues, déjame hablar con ella, ¿no?
9: ¿Para qué, güey? Identifícate. ¿Quién
8: pues
9: eres
8: tu
9: tú?
8: Tu hermano, güey.
9: Ah, ¿cuál de todos?
8: Tu hermano mayor con el que vive, güey.
9: ¿Cómo te llamas?
8: Raúl.
9: Ah, ¿sí te dijo que yo soy su güey?
8: Pues no, no me había dicho, no tengo el gusto de conocerte, güey, pero...
9: Te voy a decir una cosa, carnal, te voy a decir una cosa. La Sonia y yo ya andamos emparentados. Y pues ya se vino aquí porque ya le pedí permiso a mi jefe, que está aquí, ¿sí? Porque se va a quedar ya a vivir conmigo. ¿Cómo ves, güey? ¿Algún problemita?
8: No, güey, no hay bronca, pero nada más que déjame hablar con ella y ya, si no hay bronca, ya lo...
9: Pues lo que tengas que hablar con ella, lo puedes hablar conmigo, papá. Yo saqué su picador, güey. A ver, dime.
8: Ya, güey, la neta tengo aquí un carnal en estoy hablando por teléfono con él, güey, la neta es
9: si me dices
8: muy loco,
9: si me dices cuál es el asunto, pues cámara. ¿Eh?
8: Llámale
9: a la Sonia, que venga, que baje, jefe. Ahorita
8: va,
9: vamos a ver su hermano, órale.
8: Va,
9: y a mi primo, y tal,
11: ¡Doña,
9: mandale.
11: Doña!
8: Güey.
9: ¿Y qué quieres,
11: Doña?
8: ¿Me escuchas?
9: Sí.
8: No le hagas de pedo, güey, no le hagas de pedo.
11: No, güey.
8: No, la hagas de pedo.
11: No, güey.
9: Mira, te voy a decir una cosa, carnal. Aquí la Sonia está bien, güey. Yo soy acá su picador, soy su picalica. Ya estamos aquí con mis jefes y todo y nos vamos a emparentar y vamos a vivir juntos. ¿Qué? ¿Tienes algún problemito o qué? Yo una vez...
8: Aguántala, güey. Tú estás tranquilo, güey. Dame chance. Nada más déjame hablar con ella.
9: ¿A quién tienes el teléfono, güey? ¿O qué?
8: Mi carnal, güey.
9: ¿A cuál carnal, güey?
8: Pues uno de mis carnales.
9: ¿Al Pipopo, el que vive en Puebla?
8: Sí, güey.
9: A ver, pásamelo. A ver, pásame el teléfono. A ver, mientras baja la
8: zona. Te paso a este güey, a ver qué puedes arreglar.
11: Sí, güey.
9: Vale. ¿Qué tranza, papi?
8: ¿Qué onda, viejo? ¿Qué?
9: ¿Qué tranza, paparrín? Acá lo malo.
8: Me enteré que mi carnal anda contigo, güey. ¿Qué pedo?
9: Sí, pues mira, no sé si sepas, pero yo soy acá su picador, güey.
8: Sí, me enteré,
9: ya tenemos
8: wey.
9: Un tiempecito, estamos juntos. Pues lo que pasa es que salió en Barcelona, güey, está embarazadita. ¿Sí?
8: Sí.
9: Entonces dice que tiene miedo, porque ya ves que se vino hace 2 meses de Puebla.
8: Exacto.
9: ¿Sí? Entonces yo la conocí, pues acá nos hemos entendido bien, pues tú sabes, ¿no? Besotes, sí, sí. Las carnotas, acá chido, acá sexo, pues por todos lados. Pero pues, resulta que está embarazada, entonces yo ya le dije a mi jefe, y mientras va a estar aquí, güey. Porque pues, mientras está el chamaco, porque también pues necesito que me atienda, que me lave la ropa, que haga de comer. Pues tú sabes todo, ¿no? Lo que una vieja, uno, pues como debe de ser, ¿no? Entonces es que aquí somos machos y somos muchos. Entonces lo que tenemos que hacer, pues que tiene que atender la viejecita, tiene que aprender a uno, ¿no? Entonces, ¿qué tienes? ¿Tienes algún problemita o qué?
8: Mira, carnal, te voy a decir, nada más, el simple hecho es que es mi carnal, güey. Entonces, ¿sí? Tú como hombre igual debes entender que así a tu hermana, yo no sé nada de ella hasta el momento, güey. Entonces... Tú si igual no supieras nada de tu carnala, siento que igual buscarías la manera de buscarla, ¿no?
9: ¿Eh?
8: Entonces, mira, nada más quiero hablar con ella, güey, no hay pedo. Si su decisión es estar contigo, no hay pedo.
9: Órale,
8: por
9: sí,
8: no hay pedo.
9: Pero nada más te digo una cosa, ¿sí? Porque pues... yo estuve hablando con ella, güey.
8: Sí,
9: y
8: sí.
9: Aparte, te voy a decir una cosa, tú eres el Gustavo, ¿verdad?
8: Exactamente, sí. Ese mismo.
9: A mí me dijo, y ahorita que te lo diga ella, ¿verdad? Lo que pasa es que se avergüenza de ti. Se avergüenza de Raúl y se avergüenza de ser poblana. Siempre dice, no, Puebla, no. Siempre anda así, güey, ¿sí? Así todo el asunto, ¿eh?
8: No, no hay pedo, lo que traiga, de hecho, no hay pedo, güey.
9: Pues ahorita lo arreglamos, nomás te digo una cosa. Dile a tu hermano que está aquí, que tranquilo y todo, porque si no, se pueden armar los fregadazos y pues... Aquí no somos todos, somos muchos y estamos toda la banda, pues estamos, tú sabes, ¿no? Acá en Iztapalapa, ¿no? Donde vive la gente,
8: güey.
9: Órale, chido. ¡Jefe! ¡Ontala! ¡Chaparra!
11: ¿Qué hay, Juan?
9: A ver, ¿dónde está la Sonia?
11: Acá.
9: Sonia. Sonia, mi amor. A ver, Sonia, pequeña. Aquí está Raúl y en el teléfono está Gustavo. ¿Quieren saber qué onda? ¿Por qué te andan buscando? Voy a decir cómo está el asunto. Que aquí estás viviendo con nosotros y acá bien chido, Juan. Ahora, pues habla con ellos y pues lo que me dijiste. Y una vez que reviente, no estás sola. Aquí está mi jefe, está el Chapulín, sí, está el Piolín, estoy yo, estamos todos. Así que cualquier cosa tú sabes y ahorita se la rompemos aquí a tu carnal. Órale, mi reina.
5: ¿Gustavo?
8: ¿Qué pedo?
5: Ya me voy a quedar aquí, ya le voy a decir a Raúl que se vaya.
8: ¿Estás bien?
5: Sí, estoy bien. pero estoy embarazada, por eso me voy a quedar aquí ya, mejor que se vaya Raúl.
6: Sí, pero todo bien, o sea, sin ningún pedo.
5: Sí, todo bien, o sea, todo está bien, yo los quiero y quiero estar aquí con él.
6: Bueno,
9: Sonia, mi amor, dile a tu hermano quién es tu papi, mi reina. Dile quién es tu papi. ¿Quién es tu papi? ¿Eh? Díselo.
6: Está bien, mira. Pásame el Raúl.
5: Sí, otro te lo paso.
9: Dile quién te pega tus arrumacos, a quién le da sus guapotes. ¿Eh? Díselo, díselo.
8: ¿Qué onda, güey?
6: Sí, pues ya vete para tu cantón, güey.
8: Pues sí, güey, pero no. Luego, güey.
6: Pues ya, güey.
11: A ver. Ya escucharon mis chavos, ¿eh? A fregar a tu madre, órale. A fregar a la suya.
8: Sí, güey, tranquilo.
11: A ver, a ver, a fregar a la suya.
9: Ya la Sonia habló.
11: ¿Qué estás molestando? ¿Qué estás molestando?
9: Ya habló la Sonia, ya todo.
11: ¿Qué estás molestando, hijo? Es una nueva pareja. Aquí no le va a faltar. Aquí no le va a faltar nada, hijo, la neta, ¿eh? ¡Órale! ¡Órale!
9: ¿Os quieren las cosas más claras o qué? ¡Órale! ¡Sácate de aquí! ¡Te
11: suelto al perro, hijo!
9: ¡Suéltaselo, jefe!
11: ¡Que no vas a molestar, hijo!
9: ¡Ya la cargos de aquí, papá!
11: ¡Ya te dije, Raúl!
8: No, güey, pues ya aguanta, ya voy, güey, la neta, no pensé que iba a decirlo.
9: No, pues ya sabes, aquí en Iztapalapa, pura gente guapa y aparte puro picudo, hijo. Así que viniste a buscar a tu hermana, pues ya buscaste a tu hermana. ¿Quieres hablar con tu hermana? Ya hablaste con tu hermana, ¿sí? Hablamos con tu hermano de pueblo, ya hablamos con tu hermano de pueblo. ¿Qué más quieres, güey?
8: ¿Eh? Ya, güey, ya muere, güey.
9: Órale, pues pídeme perdón, güey.
8: Ah, está, güey.
9: ¿Cómo que qué? Órale, yo quiero que tú y tu hermano el poblano, el del teléfono, que me pidan perdón. Órale.
8: ¿Cómo que qué, hijo?
9: ¿Qué? A ver, pásame el teléfono. Bueno, Gustavo. Gustavo. Gustavo. Gustavo.
6: ¿Qué onda?
9: Oye, pues ya dile a tu hermano que se saque de aquí, güey. Ya hablaron, ya escucharon lo que tuvieron que escuchar. Si no quieres que realmente, mira, acá le dio una calentadita acá bien chida, entonces dile, por favor, que ya se chispe. Ya hablaste con tu carnal, ya te dijo. Pues así que, por favorcito, yo te digo una cosa que, mira, pues órale. Va.
6: Sí, pásamelo, porfa.
9: Órale. Te habla tu carnal, güey.
6: Ya, güey, ya me dieron un
11: güey.
6: Ya vete, güey. Ya, lárgate.
8: Ni mosques que quede así, güey.
6: No, güey, ya lárgate, güey.
8: A mí no les dices nada por el teléfono, güey. Canta el sentido, por lo menos, no mames.
6: Ya, güey.
8: Teléfono, güey.
6: Ya, lárgate, güey. Vete a ver qué hago. Ya, lárgate para la casa. Corre.
8: Dile al señor que nos disculpe ya, güey. Ya muere. Nada más dile que nos disculpe, güey. Si no, estos güeyes no me van a dejar salir. Ahí están en el zaguán. ¿Por qué crees que no me voy, güey?
6: Ya, güey, ya salgo, con cuidado, güey.
8: Mira, güey, nada más te voy a pasar a su papá, este güey, pídele disculpas. Y ya, güey, ya muere, ya voy a la chica, güey.
6: Dale, güey, pásamelo.
8: A ver, te lo paso. Señor.
7: Señor, le habla a mi hermano. Que ya, lárgate, hijo, no manches. Te voy a dar dos, tres acá, hijo, y que me caque, chaval. ¿Qué te haces, hijo?
6: Bueno, disculpa, jefe, deja ahí mi canal y ya, todo por la paz, güey. Para decir que ningún pedo con nadie, güey.
7: Mira, nomás vino aquí a... Ahora sí que... A desestabilizar un hogar que se está fundando, ¿no? Ajá.
6: Sí, pues es que sí, somos hermanos y nos preocupamos por ella, pero si no hay...
7: No, sí, mi rey, claro, acá en Iztapa no permitimos pues que vengan a hacer estos pleitos, ¿no? A ver, sí, ¿qué no, me quiere de, qué me quiere decir, papi? ¿Qué me quiere decir?
6: Discúlpame, carnal, mira, pues déjalo.
7: No, carnal, mi rey, soy el papá de Omar, o sea, háblame propiamente, ¿no?
6: Ah, pues sí, disculpa, mi amigo, mira, déjalo que se vaya y pues no nos metemos nosotros con nadie, ¿sale?
7: Va, mira, ya escuchaste a mi hijo, tu carnal está en barandales, la Sonia la vamos a cuidar, es la funda del Omar, ella tiene sus obligaciones y pues mi hijo tiene un taxi, bueno, lo trabaja, ¿verdad? Necesita a su propia sirvienta que le lave, que le planche. Y en contraparte, pues la vamos a cuidar, mi hijo, yo, mi señora, y ella le va a dar de tragar y tan, tan. O sea, una familia funcional, ¿no?
6: Sí, mi estimado, sí. Por esa parte no hay ningún problema.
7: Hola, pues. Oye, dale, Gustavo, usted.
6: Gracias.
7: Pues chido, cuando quieras.
9: ¿Qué pasó, jefe? ¿Todavía te siguen molestando?
7: No, no, pues ya estamos despidiendo con el gran Gus, el gran Gus.
9: A ver, comunícamelo. ¿Qué tranza, Gustavo? ¿Todavía sigues molestando a mi papá? ¿Qué tranza, güey?
6: No, cabrón, ¿eh? nada más le pedí disculpas. Mira, estuvo feliz y yo me abro, güey, no me meto en pedos con nadie.
9: ¿Sale? Órale, pues así me gusta. Cuando nazca el chamaco y te mandamos una fotito por el guaso, ¿sale?
6: Ya está, canal, cuídate.
9: Órale, ahora una pregunta, nada más, dime. Acá de cuñados, ¿sí?
6: Sí, sí, canal.
9: Dime cómo se oye el Panda Show, que es una broma de tu carnal.
0: A toda máquina, baboso.
12: ¡Fue broma! ¡Fue broma!
13: Se dice a toda máquina.
3: Estás en las bromas del Panda Show. Gustavo, es cierto, es una broma. Señoras y señores, Iztapalapa contra Puebla. Y resultó que...
14: ¡Puebla, no!
3: ¿Qué pasó, Gustavito? ¿Por qué se le abrió el defender a su carnala? Raúl, ahí está tu hermano. Dile por qué le hiciste la bromita. Órale.
15: ¿Qué onda, güey? ¿Qué tal?
6: Vete a la... Güey, vete a la... Al chile. Ya había agarrado el carro, iba yo para allá, güey.
3: ¡Sí!
16: Ay, no mami,
3: bien. Pidiendo disculpas, señor. Mire, y ahora ya venía para acá, güey.
6: Sácate a la...
3: Oye, Gustavo, esta es una broma de tus dos hermanos. También participó Sonia. Sonia y Raúl están en casitas también. ¿Y por qué esta broma, Raúl? ¿Por qué? ¿Por qué esta broma?
15: Pues porque es algo celoso y pues nada más para decirle que le baje un poquito a sus celos.
3: Oye, ¿y quién es Oliva? Que dijiste al principio que Oliva tenía 15 días que no estaba, que ya se había ido. ¿Quién es Oliva?
6: Media hermana, güey.
3: ¿Tu otra hermana?
6: Sí, güey.
3: Chale, pues sí están cañonas, es pura nalga pronta ahí. Qué cañón. Pues Raúl, despídase de su hermano, ándele.
15: Dale, güey, pues ahí, échale ganitas. Manda panda, yo qué, güey.
3: Ya no digan esas palabrotas que estamos hablando. Chale. Bueno, dígame por favor cómo se oye el Panda Show.
15: Toda máquina, pandita.

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1: Bienvenidas, amigas, al Panda Show. Hoy les daremos recetas saludables que les nutrirán el alma y juntas nos sentaremos a escuchar a nuestro Ochito querido, quien nos instruirá para hacer el mejor pastelito de lotito con chispas de 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Saquen las chambritas, el estambre y el rebozo, porque el Panda Show está comenzando. Adelante, Josecito.
2: Viernesito, fin de semana, ¿cómo estamos, chiquiringuillos, chiquiringuillas? 17 de julio del 2026. La radio se estremece, la cadena más importante del regional mexicano, porque llegan las bromitas del Panda Show. También estamos de forma simultánea a través de la aplicación de Claro Música. ¿Quieras tu bromita? Comunicarte de todo México al 807-26-34-82. 800 Pandita desde los Estados Unidos. 855-26-11-804. Y en este weekend arrancamos con bromas y estoy en León, Guanajuato. Ahí está la buena amiga Paloma. Hola, ¿cómo estás? Buena noche.
3: Hola, buenas noches, pandita.
2: Saludos a toda la gente que nos acompaña a través de la frecuencia 99.9 en León, Guanajuato. Platícame, Paloma, ¿bromita para quién en ese viernes?
3: Para mi exnovio.
2: ¿Para tu exnovio? ¿Y cómo se llama? Ajá, él?
3: Joel.
2: ¿Y hace cuánto tiempo terminaste con Joel?
3: Hace 4 meses.
2: ¿Y por qué? ¿Qué pasó después de cuánto tiempo de noviazgo?
3: Duramos ocho meses y terminamos hace 4 meses, porque él andaba, pues como que le gusta andar más en el despapalle y toma mucho, y pues como, sí, al final de la relación le hallé como dos mensajes con otras dos personas, aparte de mí.
2: ¡Ándale! O sea, Cusco. Que gusto variado, ¿no? Probar diferentes mieles. ¿Qué edad tiene Joel, Paloma?
3: 23 años.
2: ¿Y qué bromita le quieres hacer a tu ex?
3: Pues le voy a decir que es que él en esos 4 meses me ha estado llamándome, que quiere volver y que lo quiere intentar conmigo y así, que sí, que él me quiere a mí, que no sé qué. Entonces yo le voy a marcar y le voy a decir que, oye, ¿sabes qué? Pues ya ves que lo hablamos, siempre sí quiero volver contigo porque te amo. Y pues la verdad creo que es la persona que quiero más, y si no quiere estar conmigo, pues nomás quiero un hijo.
2: A ver, ¿cómo?
3: Para tener un recuerdo tuyo.
2: O sea, ¿le vas a decir que no quieres regresar con él, pero le quieres pedir un hijo?
3: Ajá. Y de ahí meter a mi otro exnovio, que él sí supo de su existencia. O sea, decirle, ¿sabes qué? Tomos igual, pues le voy a poner los apellidos de Mane y así.
2: Ah, ya está, ya entendí. ¿Sabes cómo se la puedes manejar, trompudita?
3: ¿Cómo?
2: Diciéndole, oye, ¿sabes qué? Quiero pedirte un favor, tú me has estado insistiendo mucho, pero he tenido problemas con Manny. O sea, como primero pintándole ese escenario. O sea, que tienes una relación con Manny y que a Manny, pues obviamente, pues no le está gustando mucho que tengas contacto o que te esté molestando tu ex. Acto seguido de eso, eso es como para un estate quieto. Acto seguido, le dices que platicando con él, porque resulta que Manny no puede tener hijos, ¿no? Entonces, que platicando con él, pues debido a que es su insistencia y que tú eres su ex y que pues, realmente no te desagrada tanto, pues quieres pedirle que no puede regresar con él, pero que sí puede darte un hijo y que Manny sería el papá y le pondría los apellidos.
3: Bueno.
2: Es como darle un poquito de forma a la situación. Eso es lo que creo yo, pero pues al fin y al cabo es tu bromita. ¿Estás lista?
3: Sí.
2: Vamos, le marcamos en directo desde el Panda Go Center. Las bromas están en el Panda Show.
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5: Buenas tardes, pandita. Un saludo para toda la gente de San Pancho, Guanajuato. 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
2: Listo, va. Primero plática. ¿Qué onda? ¿Cómo estás?
3: Sí.
10: Bueno.
3: Hey, soy Paloma.
10: Ah, ¿qué onda?
3: ¿Estás ocupado?
10: No.
3: ¿No? ¿Te podemos hablar?
10: Sí, dime.
3: ¿Cómo estás?
10: Bien, ¿y tú?
3: Más loca. Bueno, pues bien. Ya ves que, pues, hemos estado hablando.
10: Ey.
3: Ya ves lo que pasó ayer.
10: ¿Qué pasó?
3: Que te dije que, pues, ya no me importaba, sí, pues, lo que tú hicieras o...
10: Ah, oh, a ver, dime.
3: Es que ya ves que, pues, yo te había dicho que sí, que lo tuyo y ya no me importaba, o sea, que tú sí me hablabas o no. Ey. Entonces, pues, la verdad es porque... ¿No te acuerdas que Mané me había mandado la solicitud de amistad en Face?
10: Sí.
3: Pues la verdad era porque, pues, como que había regresado con él, ¿sí entiendes?
10: ¿Con él?
3: Sí. Pero, pues es que, no sé, ay, me pongo bien nerviosa.
10: ¿Pero qué?
3: Pues es que cuando, bueno, he estado platicando mucho con él todavía muy seguido. Y pues la verdad me la he llevado muy bien con él. Pero, pues ya, de hecho... Tenemos planes, bueno, él me dijo que pues sí me robaba, o sea, de juntarme con él. Y pues la verdad es que estábamos platicando y pues salió a la conclusión de que sí, o sea, de todo lo que hemos hablado yo y él, pues, obviamente íbamos a querer tener una familia, pero pues resultó que él no puede tener hijos. Y lo estuvimos hablando y pues la verdad yo sí le dije a él que yo estaba hablando contigo.
10: Ay.
3: Y no, pues no se contentó mucho, ¿verdad? Sí le dio, sí se enojó, pero después platicando, pues salió de que, pues ni modo, así como yo estoy platicando contigo, igual, me dijo, pues sí me da coraje, pero igual, pues es un paro que nos puede hacer, y pues te hablaba para pedirte un, pues un favor, ¿verdad? O sea, hablándote de todo esto y de lo que pasó entre nosotros, pues la verdad, no sé, yo qué está... vernos un día e intentar y pues igual si me ayudas y pues que me dieras un hijo, ¿sí entiendes?
10: ¿Quién?
3: Tú sabes que pues yo, pues cuando estaba contigo también no habíamos platicado. Y yo también pues tengo esa ansiedad de pues tener un bebé. Pero como te digo, o sea, así como han estado las cosas entre nosotros y pues así como yo le hice que le volví a hablar a Manny y todo eso, pues ahora el problema es que pues nomás quiero que me des un hijo.
10: ¿Estás loca o qué se pasa, Paloma?
3: Y pues ya ves que últimamente pues me habías estado hablando mucho de que me querías ver y querías regresar. Pues, y por los 8 meses que duramos, pues no sé si se podría hacer eso.
10: ¿Para eso querías hablar conmigo?
3: Sí, es que literal eres la única persona en la que pues yo puedo confiar, pongámoslo así, para
10: Paloma,
3: eso.
10: Paloma, estás loca. Y vete a la junto con ese...
11: ¡Oh, Dios!
3: A ver, ¿tú quieres estar conmigo, sí o no?
10: Sí, pero ahora con esto eres la última persona con quien lo haría.
3: Ay, pero no manches, o sea, a pesar de todos esos 8 meses, así lo vas a decir, así ya, ya
10: sí,
3: tiro.
10: Sí, porque no sabía esto y ahora que ya lo sé, pues no, estás loco, ¿qué? Mejor intento.
3: Te la pongo fácil. Yo de regresar contigo no, porque pues la verdad tú eres bien ojo alegre. También por eso... Que tú eres bien ojo alegre. De regresar contigo, pues no.
10: Pues no, esto menos, la neta.
3: A ver, espérate. Andamos, mira, fíjate. Ahí te va una cosa. Andamos mientras, pues sí, o sea, se logre el bebé. Y ya después, pues ya no. Ya después. Ay, me ya dejas después. Sola. Me dejas sola para que, pues, esta persona, Mané, le pueda poner sus apellidos.
10: Tu madre.
2: Oye, ha sido más claro. ¡Sopito loco! Oiga, perdona a toda la gente que nos está escuchando por la mejor FM, pero hemos tenido que apretar el delay. Te digo una cosa, mija, cuando tú hiciste el planteamiento de tu broma, pues aquí las bromas ustedes las hacen, nosotros les ayudamos. Pero sí, mi mente dijo, oye, pues está de pechito porque le va a decir que sí. No, o sea, quieres andar conmigo, va sin compromiso, tú me das un hijo. Pero ¿sabes qué es lo que le reventó? Lo que tú calculaste, el tal Mane, mija. Si tú no hubieras metido a Mane en la historia, creo que a lo mejor, no lo sé, pues hubiera sido posiblemente muy diferente su respuesta. Bueno, mira, te voy a comunicar con él y dile, oye, primero te voy a decir una cosa, Joel, o como le digas. Respétame, creo que yo no te estoy faltando el respeto. Estamos teniendo una charla, una plática. Y segundo, acto seguido le dices, oye, creo que lo que yo te estoy pidiendo es algo muy normal. De verdad te escucho y haz de cuenta que estoy platicando con mi abuelito. Ideas antiguas, somos chavos, siglo XXI, y tú estás reaccionando como del siglo pasado. A ver, ¿qué no te está pareciendo de lo que te estoy planteando? Creo que tú y yo como pareja, pues sabes que no, porque eres infiel, ojo alegre, yo estoy muy enamorada de Mane. Y lo único que te estoy pidiendo es, pues que ese es el papá. Sí o no, sin ofenderme, si no, créeme que hay muchos. ¿Va? Y a ver cómo reacciona, señores, marcamos. Wow. Preparen el delay, las bromas están a través de la mejor FM y Claro Música.
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7: Muy buenas noches, mi Panita Show. Te mando un gran saludo y un fuerte abrazo directamente desde Cuautitlán Izcalli, de Santiago Vortex. Un saludo, Panita. Y obviamente también al oficial Merquía de Diagonal 46546. ¡Hola! Estás en las bromas del Panda Show.
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3: ¿Por qué me cuelgas? Escúchame.
10: No te voy a escuchar.
3: No, no, mira, espérame. En primera, no manches, no te estoy faltando al respeto para que
10: tú
3: lo hagas.
10: No me marques ya.
3: Pero escúchame, si no me escuchas, no manches, así te vas a quedar.
10: ¿Qué
3: quieres? Hablo.
10: ¿Qué?
3: ¿Me vas a escuchar ya o no?
10: ¿Qué quieres que te escuche? Ya dijiste, ¿no?
3: No, pero espérame, pues déjate, digo más, otra cosa. ¿Me vas a escuchar o no?
10: No.
3: Porque no, no manches, en serio, te estás poniendo a decir esas cosas, no manches, ya pareces mi abuelito, hablando.
10: ¿Qué quiere? A ver, di pues ya.
3: A ver, escúchame, ¿me estás escuchando?
10: Sí.
3: No manches, ahora solo te estoy pidiendo un hijo, dime sí o no, si no igual pues de tomos hay mucho.
10: Pues búscale.
3: Estoy dando la preferencia yo a ti, pero no, yo te estoy dando la preferencia yo a ti.
10: A mí no, esto es...
3: A ver, espérame. Está bien, lo respeto. ¿Me estás escuchando?
10: Pues sí, ¿no?
3: ¿Qué hablo?
10: Que sí.
3: Ok, lo respeto, pero puedo decir dos cosas. La primera, ya no me busques más entonces.
10: Simón.
3: Porque Mané se enoja.
10: Sí, la Mané. Madre del perro.
3: Ay. ¿Me estás escuchando?
10: Sí, sí me escuchaste tú.
3: Y segunda, quiero que me contestes algo, pero en serio así. ¿Pero si vas a contestar?
10: Ya dime, ¿qué quieres?
3: ¿Cómo que no se dice? ¿Esta es una broma?
8: ¡A toda máquina!
10: ¡No, Dios!
2: ¡Joel, estás en las bromas del Panda Show! Carnal, un favor, ya no malas palabras, por favor, que estás a través de la mejor 99.9. Estás en toda la cadena de la mejor y en toda América Latina por Claro Música.
3: ¿Qué onda contigo?
2: Oye,
10: no, ¿qué hiciste?
2: Oye, primero. Un saludo para Mane, ¿no? Porque se ve que le tienes buena fe, ¿no?
10: Poquito.
2: ¿Lo conoces de menos al pelao o no?
10: No, pues nomás de fotos.
2: Pero como que, wow. A ver, Joel, varias preguntas. Primero, ¿es cierto que tú quieres regresar con Paloma?
10: Sí, pues sí, ya teníamos días diciéndole eso.
2: ¿Y por qué quieres regresar con ella?

0: O sea que fue el tema de Mane. Mira.
1: Oye, pero ¿cómo te dijo Paloma, eh? Piensas como mi abuelito. Sí, te escuchaste muy María, la verdad, mi querido Joel. Dile por qué la bromita.
2: Para que vea que también lo quiero, que no crea.
1: ¿Sí lo sigues queriendo?
2: Claro, sí.
1: Ay, chiquita.
3: Nunca me imaginé eso, ¿eh? Y eso que yo lo escucho casi diario.
1: ¿En serio? A través de la mejor, qué buena onda allá en León. Oye, yo creo que todos los caballeros, no solamente en León, sino en Tijuana, en Mérida, en Guadalajara, en Monterrey, en Tehuacán, en fin, en toda la cadena han de decir, híjole, yo quisiera ser Joel, yo sí me anoto. Me están pidiendo que le haga un hijo sin compromiso, cámara.
2: Si no quieres.
3: Nomás te vas a aguantar,
1: A ver, ¿qué?
3: Eso es advertencia. Le va a llegar su broma también a ella. Sí, sí. Es que se descuide poquito.
1: Oye, Joel.
3: Mande.
1: Mira, ya que nos has escuchado y estamos a través de la cadena de la mejor y en todo el continente a través de Claro Música, ella acaba de decir algo revelador. También le interesas. ¿Por qué no aprovechas la frecuencia del Panda Show y le pides que regrese contigo?
3: Ah, no, pues sí.
1: Pues órale, ¿cómo vas?
3: ¿Quieres ser mi novia?
1: Pero espérate, algo bonito, échale salivita, compadre. Sé caballero, algo que salga del corazón.
3: No, pues ya, yo quiero que sea mi novia y pues hacer una vida juntos. ¿Tú qué dices, Paloma?
2: Bien público, si vas a ser mejor persona.
3: Pues sí, que escuche todo el público, que sean de testigos. Y más sí, el Panda.
1: ¿Qué respondes, Paloma?
2: Pues sí, lo intentamos.
1: Dile que sí, solamente que si te hace el hijo y le pones el apellido de Mane.
2: No.
1: Entonces, ¿qué? ¿Regresamos? ¿Ya somos novios?
3: No, pues así con eso no. Si va a llevar esos apellidos, no.
1: Bueno, es más, ahí te va. Algo más sabroso. Tú le haces el chamaco, como fue la petición, y le ponemos mi apellido. ¿Qué óvole? ¿Va?
3: No, Panda.
1: ¡Oh, pues es que hoy, ahora sí que ni un zapato te calienta, carnal! ¡No manches! En fin, pues, carnales, así que Paloma y Joel, díganme en León, Guanajuato, ¿cómo se oye el Panda Show?
2: A todos,

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2: Bueno, tepetongos y tepetongas, estoy de vuelta contigo en este viernes 17 de julio del 2026. Estás escuchando las bromas del Panda Show a través de la mejor FM en cadena y también por la aplicación de Claro Música este fin de semana. A través de Claro viene lo mejor de la semana. Increíble, si estás por la mejor FM, descarga la aplicación, es completamente gratis. Y este weekend, horas y horas de diversión. Y voy con Erika, que nos envió un mensajito al WhatsApp de la diversión al 55990Panda. ¿Es una bromita para tu papá, no, mija?
3: Sí, así es, para mi papá, que es para el tuyo.
2: ¡Ay, mira! ¡Eso lo pone complicado! Oye, ¿y eres oriunda ahí de Toluca, Erika?
3: No, yo soy originaria del municipio de Santiago Texteco, pero trabajo aquí en Toluca.
2: ¿Y tu papá está en Santiago?
3: Ajá, él está en la casa.
2: Órale, bueno, pues platícame un poco tu historia. Me estabas platicando aquí en el WhatsApp que quieres hacerle una bromita porque estuviste viviendo con un patán llamado Carlos. ¿Qué onda con Carlos? Que tuviste un chamaco, platícame.
3: Sí, hace como 6 años, pues me había juntado con él. A mis papás nunca les cayó bien, primero porque él había sido ya juntado con una persona, con 2 hijos. Ajá. Pues yo desde el principio no les conté, pues esa fue la primera. Ya me había yo juntado con él, posteriormente me pide dinero. Bueno, me pide que le haga un préstamo, ¿no? Le hago un préstamo, luego ya no me lo paga. Me engaña con la primera esposa, motivo por el cual yo me separo. Entonces desde ahí mis papás pues no lo quieren.
2: No, pues ¿cómo? Oye, pero no te casaste con él, solamente te juntaste.
3: Ajá, sí, nada más me... fue un día libre, sí.
2: ¿Pero te engañó entonces con su ex?
3: Ajá, así es.
2: Chale, ¿y qué sentiste, mija?
3: Feo, eso feo.
2: ¿Y hace cuánto tiempo de esta historia aproximadamente?
3: 6 años.
2: ¿Y no has tenido contacto con él?
3: No, de hecho, pues no, ya tiene un montón que no lo veo ni nada de esto.
2: Okay, oye, ¿pero tienen un hijo?
3: Sí, tenemos un hijo.
2: ¿Y no se ha preocupado por su hijo?
3: No, hasta hoy en día no.
2: Wow, ¿y cómo se llama tu muñeco?
3: Se llama Ian.
2: Ok, ¿y dónde está Ian?
3: Está en la, con mis papás en la casa.
2: Ok, bueno, ¿de qué se trata la bromita, Erika?
3: Una broma en la cual yo le voy a llamar y le voy a decir que pues nuevamente me volvió a buscar, que yo lo sigo queriendo y que me voy a volver a vivir. Ella tiene 4 meses que lo sigo viendo nuevamente y pues queremos volver a vivir juntos. Y que pues va a llegar una camioneta ahorita a la casa para ir a recoger las cosas. Y si de favor me puede mandar mi dinero, porque acabamos de comprar cosas que yo voy a pagar con mi dinero.
2: No manches, hija de tu madre. Va a estar heavy, porque bueno, según me comentas que tu papá es panda fan. Ok, ¿sabes hacer llamada de 3, Erika?
3: Cuando trato de hacer eso se me corta la llamada.
2: No te preocupes, a ver, hoy tuviste... ¿contacto con tu papá? ¿Has hablado con tu papá?
3: No, de hecho fue hace como unos 30 minutos apenas que le mandé un mensaje diciéndole que yo todavía no salía del trabajo.
2: Ok, bueno, mira, ojalá amarre, porque si no sabes hacer llamada de 3, eso sería importante porque pues obviamente nos daría toda la credibilidad. Y bueno, aunado que tu papá es pandafán. Mira, voy a marcar de una línea pública.
3: Ajá.
2: Y tienes que entrar diciéndole, oye papi, este va a ser mi nuevo número para que lo guardes. Le va a llamar ahí un montón la atención de cómo tu nuevo número. Te va a preguntar, ¿tu nuevo número cómo? Y a lo mejor Vlada de México. Y le dices, sí, lo que pasa es que... nerviosa, ¿verdad? Necesito platicar contigo, pa. Lo que pasa es que ya me vine a la Ciudad de México. Y te va a decir, ¿por qué? ¿Cómo? Le va a extrañar mucho y ahí es donde tienes que empezar a desarrollar. Fíjate que no te había platicado porque tú ya me habías advertido. Hace 4 meses he tenido contacto con Carlos

0: Y bueno, pues la verdad es que vamos a intentarlo. Voy a estar viviendo con él y pues vamos a mandar una camioneta para las cosas y ahí todo lo que tú acabas de decir, ¿ok? Ahora, ¿aquí cómo vamos a manejar lo del hijo? Porque, híjole, esa es una carta de tu papá porque Ian está con ellos, ¿no?
1: Sí,
0: ¿Qué le vas a decir?
1: pues que el, no sé, pasado mañana iría por él.
0: ¿Por qué no le manejas que en unos 15 días o 3 semanas, en lo que se adaptan, en lo que amueblas el departamento o el cuchitril donde te llevó a vivir, que en unas 2, 3 semanas lo buscas para que pues vayas o te mande a Ian, ¿no? Ahí es donde podemos pasar un poquito esta situación del hijo y pues yo creo que se va a enfurecer. ¿O cómo crees que lo tome?
1: Sí, se va a enojar porque, bueno, a él su adoración es mi niño, ¿no? O sea, es como su hijo para él. Entonces va a decir que entonces que me cierta cosa, que va a decir que me olvide del niño y que haga mi vida y que haga lo que quiera. Yo sé que eso es lo que me va a
0: Bueno,
1: decir.
0: ahí le vas a decir, oye, papá, pues eso no puede ser posible. ¿El niño tiene el apellido del papá?
1: No, pide los niños.
0: Híjole, y se pone complejo. Bueno, pues le dices que no te haga eso, que es tu hijo. ¿No sabes si Carlos ya tiene otra familia o algo?
1: Yo que sepa, la última vez que supe de él, hasta donde sé, no estoy segura, es que regresó con la primera mamá de sus hijos.
0: Y si te pregunta tu papá eso de que no, ya de tener otra mujer, tú vas a ser la segunda, ¿qué le vas a decir?
1: Pues que lo amo, ¿no? Y que aún así así quiero estar con él.
0: Bueno, puedes atacar a lo mejor ese punto que él ya se está separando, que incluso contigo va a estar de lunes a viernes y que los fines de semana va a estar con su otra familia mientras se separa. También podría ser. Ok, pues listo, mija. Así que échele ganitas. Te voy a pedir que hables fuertecito porque si no, tu papá no te va a entender. ¿Estás lista?
1: Sí, a ver qué tal sale.
0: Vámonos, marcamos las bromas, están. ¡Qué nervios! ¡En Azteca es tu show!
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1: Bueno. Bueno, ¿va? Soy Erika.
7: ¿Qué pasó?
1: Oye, tengo que hablar contigo.
7: ¿Qué pasó?
1: Quiero nada más decirte que pues ya me aguanto. He tenido contacto últimamente con Carlos, el papá de Ian.
7: Ajá.
1: Y pues tengo como 4 meses pues tratándome otra vez.
7: O sea, ¿sigues con él?
1: Sí. Y pues
7: ajá, ¿y luego?
1: Y hemos decidido pues nuevamente juntarnos.
7: Ajá, entonces ¿hoy te llevas para la casa?
1: No, voy para, ya estoy acá en Tecámac.
7: ¿Y el carro?
1: Lo dejé ahí en la fiscalía.
7: ¿Y ahora entonces?
1: Mira, ya estoy hablando con Carlos estando hablando con Carlos 4 meses. Hemos decidido otra vez volver a estar juntos. Sé que pues para ti ahorita esto no te va a gustar, pero quiero estar con él. De hecho, vamos a estar viviendo en su casa, vamos a comprar unas cosas, porque vamos a estar viviendo en un cuarto ahí cerca de su casa. De hecho, ya estuvimos viendo rentas y todo eso también. Bueno, él estuvo viendo y pues va a llegar una camioneta entre hoy y mañana para recoger mis cosas. Y pues quisiera decir a esa persona pues que le des el dinero, el que te he dado a guardar.
7: Pero ¿cómo? ¿Así nomás? ¿O cómo? No entiendo.
1: Es que pues no tenía como cara para decírtelo de frente. Sé que pues no es la manera, pero
7: no manches.
1: Quiero que me entiendas. Es que pues no es fácil para ti, más por lo de la primera vez.
7: Pero
1: Mande.
7: Pa. No sé qué decirte.
1: Pues ya me pidió perdón, créeme que pues yo también ya lo estuve escuchando, sé que pues tú no lo quieres para nada, mi mamá también, o sea, nadie por lo que me hizo la vez pasada. Pero créeme que yo siento que él ya cambió, de hecho, pues vamos a empezar a
7: ¿Qué
1: hacer una
7: vive
1: casa
7: solo
1: ya.
7: ya o qué?
1: Pues de hecho, pues estaba viviendo con ella, apenas, sigue viviendo con ella todavía.
7: Entonces o sea que va a tener las dos.
1: Es que va a estar conmigo entre semana y el fin de semana, pues va a ir a ver a sus hijos.
7: No manches, Erika.
1: Sí, porque mientras que él se desaparta de ella, pues vamos a estar las dos.
7: Entonces, ¿ya no vas a chambear?
1: Pues de hecho, ya estuve hablando también acá en mi trabajo para que me apoyen en hacer mi cambio para Tecama.
7: ¿Y por qué no te vienes a vivir por acá?
1: Es que yo sé que ustedes no lo quieren a él.
7: Pero si ya vas a vivir bien con él, o sea,

0: es el problema?
1: Pues de que yo sé que tú lo quieres a él y sé que va a haber problemas ahí. Es que la verdad, pues queremos estar acá, o sea, acá hay más cosas, todo está más cerca. Y pues de que nada más quisiera también que pues cuidaras allá en 15 días, y en 15 días voy por él.
0: No manches, Erika.
1: Y es que acá, pues, sí. El trabajo es bueno acá, donde va a estar el trabajo, pues va a estar más cerca de la casa.
0: No manches, Erika.
1: Solamente quiero pedirte 15 días para mientras que cuidas al niño. No sé si se pueda.
0: O sea, ya eres un adulto. Tienes que enfrentar las cosas como van, Erika. Yo siempre te he dado consejos. Hay que enfrentar las cosas como son. De frente, Erika.
1: Yo lo estoy enfrentando, te lo estoy diciendo ahorita.
0: No manches.
1: Es que, es que solamente quiero que me entiendas, yo sé que quieres...
0: No, yo sí te entiendo, yo te entiendo y te lo dije desde la vez pasada. Puedes salir con el que quieras, si quieres hacer tu vida con el que quieras, pero dame la confianza, te la di.
1: Tú lo has dicho, pa, yo soy una adulta y estoy enamorada de él, o sea, lo sigo queriendo.
0: No, man. No, pues ya va no, a ser... o sea, no lo puedo creer, de verdad no lo puedo creer.
1: Yo sé que no, yo sé que ya había dicho que pues ya no me gustaba ni que quería estar, y que pues... Ya me había olvidado de él, pero pues no.
0: No manches.
1: Quiero rezar con el hombre que me hizo mujer.
0: Pues ahí quieres alertar. Yo no tengo nada que pensar, Erika.
1: Es que yo nada más quiero tener tu apoyo. Y como te dije, nada más quiero que cuides al niño.
0: Mira, a mí no me digas de apoyo porque siempre te lo he dado. Hagas lo que hagas, siempre te he dado el apoyo, Erika. Siempre te lo he dado el apoyo, Erika. O sea, aunque me partas la madre, siempre te lo he dado, Erika. Ahora, si tanto te quiere el güey, ¿por qué no viene a la casa a verme? Oiga, ya la regué, ya me separé, voy a hacer mi vida con su hija, Nadie es perfecto en esta vida, yo te lo he dicho.
1: Lo sé, pero es que yo solamente quiero que le des la oportunidad, danos 15 días y vamos a ir por Ian también.
0: ¿Sabes qué va a pasar si te llevas a Ian?
1: Mande, ¿qué va a pasar?
0: Nos vas a partir la madre a los dos.
1: Es que es mejor que esté con...
0: ¿Qué?
1: No llores, por favor. No te pongas así.
0: Hija, seguro que va a estar. ¿Cuánto quiero a mi hijo?
1: Yo sé que lo quieres.
0: Que lo amo.
1: No sé. No llores. Yo sé que te duele, pero... Por favor, no te pongas así. Yo sé que no te estoy pidiendo nada fácil, nada sencillo de entender, pero... Yo solamente quiero que entiendas esa parte. Por todo, o sea, por todo esto, por favor. Yo sé que no he sido la mejor hija y nunca lo voy a hacer. Yo creo que tú también ya lo sabes y me lo has dicho, pero creo que poco a poco lo he intentado y sé que con esto pues nuevamente lo hago observarlo otra cosa, pero pues ¿qué te digo? Yo solamente quiero ser feliz con él. También te pido por favor que le digas a mi mamá o que me apoyes con lo de mi mamá, porque yo sé que pues ella sí de plano no lo quiere para nada.
0: Sí, no te preocupes.
1: Entonces si mañana se vaya las camionetas y le...
0: Pues ahí a ver cuándo vas. Ahí te esperamos. Va, cuídate nada más.
1: Mira,
0: te quiero
1: mucho. Tú sabes que en esta vida nada más tenemos una y ya estoy grande,
0: sí,
1: tengo 30 años.
0: Yo lo sé. No te puedo decir más que nada. Que cuídate, siempre te voy a querer. Es lo único que te puedo decir. ¿Sabes?
1: ¿Y si me vas a apoyar mandándome? Bueno, tengo que va a llegar, yo creo que mañana una camioneta y si le pudieras dar mi dinero.
0: Sí, ahí voy a estar mañana.
1: Cuiden mucho a alguien, yo sé que con eso no les falta nada.
0: Va, órale, pues sí, yo voy a estar ahí mañana en la casa.
1: Pues si ya en 15 días va a estar con nosotros.
0: Sí, trae como, es tu decisión tuya. Va.
1: Muchas gracias por tu apoyo, te quiero y te amo.
0: Va, órale, pues.
1: Pues cuéntame una cosa, nada más.
0: ¿Qué pasó?
1: ¿Cómo se escucha el Panda Show? Que es una broma.
2: ¡Toda máquina!
3: ¡Marcelino, estás en las bromas del Panda Show! Y con ustedes, el Panda Fan Chillón. Marcelino.
0: Mande.
3: ¿Qué ensartada te dio tu hijita, compadre? Marcelino, quita tu altavoz, Marcelino. Marcelino.
0: Mande.
3: No. Mande.
0: No mames.
3: Ay, no, a ver, espérame, Erika, dile.

0: hiciste la broma, por favor, no puedo hablar.
1: ¿Por qué? Es que siempre te la pasas escuchando todas las mañanas Panda Show. O sea, cada vez que sale a hacer algo, pone su Panda Show. Hasta andas trayendo su bocina para arriba y para abajo para escucharme. Entonces ya le habíamos dicho que qué haría que un día le hiciéramos una broma.
0: Es de...
2: Eso no... No manches. No, la... Diario, hazme con esa madre. Yo desde ahora me la aplicaron, o sea, no manches. Panda, ojera.
3: Ah, no, espérate, a mí no me digas, ¿eh? Mira, Marcelino.
2: Todavía que soy tu fan y todavía me haces eso, no manches.
0: A ver, Marcelino, recibí un correo electrónico en el cual dice: hola, Panda, soy Erika. Perdón, un WhatsApp. Soy Erika, quiero hacerle una bromita a mi papá que se llama Marcelino. Yo trabajo en Toluca y mi papá está en Santiago Tianquistengo. Dice Erika que lleva 4 meses supuestamente comenzando con Carlos, que es lo que le quiere decir, quiero hacerle la broma a mi papá. Tuve una relación muy difícil con Carlos, tuvimos un hijo, incluso hasta me debe un varo, etcétera, etcétera, etcétera. Quien puso la broma fue tu hija, sabía por dónde pegarte.
2: No lo puedo creer, me cae.
1: No, de hecho, fue mi hermano. Mi hermano fue el de la idea, ya nada más caí.
2: No, me la va a pagar.
1: Fue, pero fue él, el fue el de la idea.
0: O sea que es una broma en familia. ¿Cuántos hijos tienes, Marcelino Chillón?
2: Dos, que los quiero mucho. Oye. Y 3 nietos que los amo.
0: Entonces, Erika, el actor intelectual fue tu hermano.
1: Él fue el responsable de eso. Nada más que a mí me dijo, ahora les voy a hacer más fácil, voy a hacer más fácil creer en ese tema. Sí, con eso lo vas a...
0: Oye, no, pero ¿quién mandó el WhatsApp? ¿Tú o tu hermano?
1: Mi hermano. Creo que él fue el del pedo de la idea.
0: Bueno, porque se identificó como Erika. Jamás dijo, soy hermano de Erika.
1: Porque ya me había dicho. Porque dice, lo hacemos, digo, pues si quieres. Y yo supongo que por eso pondría mi nombre. Porque iba a ser en base a mi vida.
0: Oye, Marcelino, mira, no, la neta...
2: Me la aplicaron bien feo ahora sí.
0: La neta, no, mira, sé que es una broma difícil porque es un tema sensible. Yo Erika me platicaba...
2: Diario. Yo te escucho diario, ya pues ya no lo parece. Arriba, trapeo y te mi cocina allí. Me de la risa de la... ¿Qué haces?
0: Oye, Marcelino, pero realmente estás demostrando ser un papá a todo dar, a toda máquina que... Pese a la situación compleja con Carlos, el engaño, no solamente sentimental, no hacerse cargo de Ian, el robo, porque realmente creo que fue eso, el robo de los ahorros de tu hija. Y sí, pese a decirte, oye, me voy, pues lo tomaste, pues obviamente no bien, pero diciendo...
2: Un reparto de utilidades que todo lo fui a dejar. Imagínate todo un año de ahorro y imagínate yo te que me la aplique, no manches.
0: Está bien, hija.
2: Erika, no manches.
0: ¿Me qué es? No,
1: ¿por qué? Mañana, me tocó no para acaba. No reírme.
0: Es que, no, bueno. Que entonces yo te vas a arrepentir y
2: toda mi maldita vida.
0: Erika, mándale un besito a tu papi. Ándale. Un besito. Bonito.
2: No, sabes que los amo, los quiero y los apoyo. Hagan lo que me hagan, siempre los he apoyado.
0: ¿Y a mí también, papá Mandilón Chillón? ¿A mí también? ¿A mí también? ¿Sí?
2: Es que no sabes. Los quiero mis nietos como no te imaginas.
0: Sí, pues, y acuérdate, ya Ian va a tener el apellido de Carlos, ya también. Ya no el tuyo. Oye, Carlitos.
2: No me la voy a acabar.
0: Marcelino.
2: Mande.
0: Mándame un beso. Lagrimero, ¿no? Mándame un beso.
2: Sí, ¿verdad?
0: Bien.
2: Ahí te lo voy a mandar después.
0: No, mándame mi beso. Bien tronadito, bien. Mi beso.
2: Dale, panda, me la aplicaste. No tenías ni por qué aplicarlo porque siempre te ando escuchando, no manches.
0: Mi beso.
1: Es un beso.
2: Tronado.
0: Mándale.
2: No manches.
0: Bueno, pues, Erika. Papá Chillón, díganme, ¿cómo se oye el Panda Show?
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2: Bienvenidas y bienvenidos a Revista del Consumidor Radio. Hoy nos acompaña el cocinero tradicional Rafael Meneses, pilar de la cocina mexicana del estado de Campeche, para preparar la tecnología doméstica del mes, jamón artesanal. Bienvenido, chef. Gracias por aceptar la invitación.
3: Muchas gracias por la invitación. Y para empezar con esta tecnología, los ingredientes que vamos a necesitar son 2 kilogramos de lomo de cerdo o pierna, 200 mililitros de agua muy fría, 150 mililitros de concentrado de apio licuado y colado, 45 gramos de sal de mar, 25 gramos de miel, 4 gramos de pimienta blanca y 1 gramo de laurel molido. También ocuparemos un rollo de papel film, hilo de algodón o pabilo grueso, una jeringa de cocina de 20 mililitros, un termómetro de sonda o digital, una bolsa resellable de grado alimenticio y un recipiente hermético con capacidad de 2 kilogramos. Comenzamos licuando el apio con poca agua, colamos y dejamos enfriar. Para preparar la salmuera, disolvemos el jugo del apio, sal de mar, miel, agua fría y las especias hasta disolver completamente. Ponemos la carne en una charola o topper e inyectamos la mezcla por toda la pieza, en espacios de 2 a 3 centímetros. Masajeamos la carne amasándola o golpeándola en un tazón frío durante 30 minutos hasta que absorba el líquido y se sienta pegajosa. La idea es distribuir toda la salmuera para evitar que se reproduzcan microorganismos. Lo refrigeramos en un recipiente hermético durante 24 a 32 horas. Para su formado y compresión, lo moldeamos de forma cilíndrica con las manos, hacemos nudos con el hilo cada 2 o 3 centímetros y vamos a envolver 10 veces con el papel film hasta que quede compacto y firme. Para la cocción calentamos el agua entre 78 y 80 grados Celsius. Sumergimos la pieza y colocamos un poco de peso encima para evitar que flote y cocinamos aproximadamente por 2 horas. Retiramos únicamente cuando el centro del jamón marque de 70 a 72 grados Celsius. Una vez pasado el tiempo, lo llevamos inmediatamente a un baño de agua con hielo durante 30 minutos para el choque térmico y así cortar la cocción. Lo colocamos en una bolsa hermética y en un recipiente para llevarlo a refrigeración de 12 a 24 horas. Le retiramos el plástico y cortamos en rebanadas. Si quieres que tu jamón tenga un color más intenso, puedes añadir 5 ml de jugo de betabel concentrado a la salmuera. Y ojo, nuestra receta es 100% casera y no tiene conservadores sintéticos, por lo que su vida útil es de solo 5 días en refrigeración. Además, para que no se oxide con el aire, solo rebana la porción que te vayas a comer en el momento. Fresco, natural y directo a la mesa. Anímense a prepararlo y cuéntenos en nuestras redes sociales cómo les fue. Además, les invitamos a ver el proceso de preparación en nuestro canal de YouTube Profeco TV. Soy el cocinero tradicional Rafael Meneses López y fue un gusto cocinar con ustedes en Revista del Consumidor Radio.
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1: Buscar direcciones, solicitar transporte, confirmar reservaciones, compartir fotos o avisar que llegaste bien. Cuando sales de viaje, la conexión a internet se vuelve una herramienta clave y el Wi-Fi de aeropuertos, hoteles, plazas o establecimientos comerciales puede ser un gran aliado. Sin embargo, elegir utilizar estas redes no debe comprometer la privacidad de tus datos. El Wi-Fi público se debe utilizar con precaución.
0: Pero, ¿a qué nos referimos con el Wi-Fi público? El término público indica que el servicio está disponible para múltiples usuarios. Sin embargo, debes prestar atención al conectarte. Es muy importante que identifiques si la red está protegida o abierta, ya que no todas ofrecen el mismo nivel de seguridad.
1: Por un lado están las redes protegidas con contraseña. Estas suelen incorporar mecanismos de cifrado que añaden una capa de protección a tu información. Por el otro, están las redes abiertas. Estas requieren mayor precaución debido a que tu información puede ser interceptada o bien tu navegación podría ser redirigida a sitios fraudulentos.
0: Es verdad, nunca sabemos al 100% qué tan segura es una red Wi-Fi pública, pero hay señales que te pueden ayudar a decidir. Fíjate en esto. ¿Quién ofrece el servicio? ¿Tiene contraseña? Y lo más importante, al usarla, ¿te pide compartir información sensible?
1: Además, otras recomendaciones que puedes tomar si estás pensando en conectarte a un Wi-Fi público son las siguientes. Puedes conectarte si la red es de un lugar que identificas como un hotel, un café, el aeropuerto o una red de gobierno. Esta debe pedirte una contraseña y no te debe exigir datos innecesarios como tu teléfono, información bancaria, datos de acceso a aplicaciones como contraseñas o códigos PIN. Si cumple con esto, puedes usarla con tranquilidad para buscar en mapas, mandar mensajes de texto o hacer búsquedas.
0: Ten cuidado si la red está completamente abierta, o sea, sin contraseñas. También si tiene un nombre genérico, por ejemplo, Wi-Fi gratis 123, o si no sabes quién la administra. En este caso, solo úsala para consultas rápidas en la web, pero evita introducir contraseñas, información financiera o datos sensibles.
1: Si detectas redes duplicadas o sospechosas, por ejemplo, café-oficial junto a un café-free, evita la conexión o busca otra red de inmediato. No olvides que no debe pedirte información inusual, como tu correo o contraseñas, ni redirigir constantemente a otros sitios web.
0: Por otro lado, también existen acciones sencillas para navegar con mayor seguridad en entornos abiertos o desconocidos. Si utilizas una red abierta, verifica cuál es la red Wi-Fi oficial. Evita iniciar sesión o ingresar contraseñas en cuentas importantes, como tu correo, banca móvil o redes sociales.
1: No realices compras ni compartas datos personales o bancarios. Si por alguna razón necesitas iniciar sesión en tu correo o redes sociales, no guardes las contraseñas en el navegador y cierra sesión en tus cuentas cuando termines. Acciones sencillas para proteger tu navegación.
0: Sabemos que el Wi-Fi es una parte fundamental del viaje. Por eso también toma en cuenta que la seguridad no depende exclusivamente de la red. Una vez que te conectas, la seguridad digital también se basa en cómo usas Internet. Por ejemplo, las páginas que visitas y las aplicaciones que descargas o utilizas durante el viaje.
1: Al viajar, las aplicaciones de transporte, mapas o reservas son esenciales. Sin embargo, es importante asegurarse de que no se trate de plataformas falsas, ya que podrían intentar obtener datos personales o financieros.
0: Mucho cuidado con aplicaciones que muestren nombres similares a los originales, pero con ligeras variaciones o faltas de ortografía. También con aquellas que tienen pocas descargas y reseñas inconsistentes, o que solicitan permisos que no justifican su función, como acceso a contactos, cámara o micrófono.
1: Por otro lado, si necesitas acceder a un sitio web, revisa en la barra del navegador que la dirección comience con https://... y que muestre el icono de un candado cerrado, lo que indica que la conexión está protegida. Asegúrate también de que estás en la página correcta, sin errores en la dirección ni enlaces sospechosos. Si el sitio presenta una interfaz diferente a la habitual, se comporta de forma extraña, te redirecciona o muestra ventanas emergentes, es mejor abandonar el sitio.
0: Por último, más allá de la conexión, la clave está en decidir con cuidado qué tipo de información se comparte en cada momento. El Wi-Fi público es un gran aliado para moverse por el mundo. Aprender a decidir cuándo, dónde, para qué conectarte, te permitirá aprovechar la red con mayor tranquilidad.
1: Recuerda que conectarte es tu derecho, pero hacerlo con seguridad es tu responsabilidad.
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9: ¿Cómo están? Soy Claudia Mejía. Una nueva semana, un nuevo episodio. Hay un tema que, pues como mujeres tal vez sepamos cómo manejarlo, pero tal vez haya mujeres o adolescentes que aún no, y es este tema de la higiene menstrual. Y para eso tenemos a nuestra querida doctora Carelia Mendoza, ella es ginecóloga. ¿Cómo estás, doctora?
10: Muy bien, muchísimas gracias, un gusto estar con ustedes.
9: Hablemos de la higiene menstrual, pero sí quisiera como una guía, ¿no? O sea, saber el paso a paso.
10: Claro.
9: De una buena higiene menstrual.
10: Hablar de higiene menstrual es un tema bastante amplio en el sentido de que hay muchas cosas que aún no sabemos. Sin embargo, pues la mayor parte de nosotras tenemos el contacto o de alguna manera nos introducimos a la higiene menstrual como Dios nos da a entender.
9: Sí.
10: Porque nadie nos explica qué usar, cómo usar, cada cuánto cambiarlo. En el mejor de los casos, nuestra mamá, prima, tía, amiga nos orientará un poco. Pero a pesar de todo lo que hemos avanzado en comunicación, en normalización del periodo menstrual, pues finalmente no hemos logrado que esto sea hablado de manera amplia, ¿no? Porque todo el mundo esconde como esa parte todavía. En muchas ocasiones pensamos que esto es como algo que es sucio, ¿no?
9: Mucho tabú.
10: Mucho tabú, justamente. Lo primero que debemos de saber es, cada mujer es única, cada mujer tiene afinidades o facilidades para determinados productos de higiene menstrual, pero lo más importante es a ti que te sirve y a ti que te acomoda.
9: Esto de las copas no es tan nuevo, ya tiene tiempo, pero el otro día yo hablando con una prima le decía, bueno, ¿por qué no intentas usar la copa? Y dice, es que no he tenido relaciones. Y yo me quedé como en ceros y en blanco porque no supe qué decirle, porque no estoy informada sobre esta parte, este producto de la copa. Entonces, ¿esto es un mito? ¿Es real? ¿Quién puede usar la copa? Bueno, tú nos acabas de decir lo que mejor te acomode y te funcione.
10: Estos dos elementos, al igual que los tampones, son situaciones que tenemos o objetos que tenemos que introducir dentro de la vagina. Aquí el por qué usarlos o no usarlos cuando se ha tenido o no se ha tenido vida sexual depende precisamente de un mito que tenemos muy arraigado, uh-huh, de la cuestión de virginidad. Tenemos muchas veces esa idea de que si no se han tenido relaciones sexuales, no se pueden utilizar este tipo de copas o de discos o de tampones. Si la paciente está consciente de que su virginidad está únicamente dada por una estructura anatómica que puede o no estar presente, puede o no romperse en el momento de la primera relación sexual, y para ella es mucho más fácil utilizar mediante educación que nosotros le damos a veces en el consultorio para la utilización de tampones o copas menstruales, pues adelante. Aquí la única situación es que cuando no han tenido vida sexual, utilizar este tipo de elementos puede llegar a producir un poco de dolor o incomodidad. Por eso es que muchas veces pues no se les recomienda, pero no propiamente está prohibido.
9: ¿Cuál sería la opción para las personas que no tienen un fácil acceso a estos productos?
10: En muchas zonas rurales incluso todavía utilizan telas como tal para absorbentes y no utilizar productos que sean desechables, y precisamente por el alto costo que tienen. Entonces son regiones en donde están acostumbrados a utilizar los recursos propios, porque no hay forma de que ellos tengan acceso a otro tipo de de procesos o de materiales como las toallas sanitarias.
9: Y, por ejemplo, si estas mujeres utilizan estas, supongo que son como los pañales que usan para los niños.
10: Sí, o incluso, por ejemplo, algunas telas absorbentes como los tipo toalla, la toalla para lavarse las manos pueden llegar a utilizar. Y lo único que se les recomienda es que estén perfectamente lavadas, perfectamente secas antes de utilizarlas, porque esto puede ser un factor de riesgo para infección. La copa menstrual es una excelente opción, pero también tiene ciertas situaciones que debemos de tomar en cuenta. Entiendas que tienes que cambiarlo cada 6 a 8 horas recomendablemente, incluso de acuerdo a la cantidad de flujo que tienes puede ser esto más frecuente. Al igual que con la toalla sanitaria, se recomienda cambiarla entre cada 6 a 8 horas para evitar algún accidente o alguna situación de infección.
9: Tipo de ropa interior, o sea, que podamos utilizar.
10: Bien. Independientemente de que estemos o no en un ciclo menstrual, nosotros debemos utilizar ropa interior que sea completamente algodón, es la recomendación siempre, completamente de algodón. Tratar de evitar que tenga colores, porque se ha visto que incluso los colores pueden llegar a tener algunos elementos que pueden ser disruptores endocrinos. Tratar de evitar telas sintéticas precisamente por el contacto con estos disruptores endocrinos o por contaminación. Y ropa que no sea muy ajustada, porque pues nos encanta meternos en esos pantalones súper embarrados que nos ponemos con calzador, pero no es como lo más sano, ¿no? Entonces, en cuanto a la ropa interior, pues no debe ser ajustada y debe ser de algodón preferentemente.
9: El lavado de manos. O sea, yo creo que debe ser el primer paso, así uses lo que estés usando, lavarte las manos.
10: Sí. Independientemente del producto que nosotros utilicemos, siempre se recomienda para remover cualquier producto de higiene menstrual lavarse las manos previamente, porque vamos a tocar nuestra área genital todo lo que traemos en las manos, o sea, todo lo que toca nuestras manos en todos lados, pues tiene mucha contaminación de muchas cosas. Entonces, lo ideal es sí lavarnos las manos antes de ir al baño.
9: Por favor, y después también, ¿no? Digo, sí. La preciosa hay que cuidarla. A la hora de lavar tu área genital, hay demasiados productos también. Existen muchísimos productos, jabones, lociones, etcétera, etcétera, etcétera. ¿Qué es lo recomendable para la limpieza?
10: Lo recomendable es no utilizar productos perfumados, que eso es fundamental. Bañarnos únicamente con agua y jabón, jabón neutro de preferencia, sin aromas, sin olores añadidos, porque estos pueden llegar a generar contaminación, como lo hablamos con los productos de higiene menstrual. Entonces, realmente, otra vez venimos de campañas publicitarias en donde dicen que nuestro cuerpo tiene que oler a flores del campo, y pues la realidad es que no es cierto.
9: Obvio, no.
10: Entonces, pues nos hemos acostumbrado a que debemos de oler perfumadas todo el tiempo, y esto no es necesario. Con que nosotros tengamos una higiene con un jabón neutro, un jabón de baño que no sea perfumado, es suficiente. Existen muchos productos, mientras estos no tengan algunos fenoles, algún aromatizante, podemos utilizarlos.
9: La limpieza para ir al baño, ¿cómo debería de ser?
10: Siempre tratamos de encontrar productos que nos puedan ayudar en nuestra vida diaria. Entonces, hay, por ejemplo, a quienes se les facilita las toallitas húmedas. La realidad es que dentro de todo lo que se ha estudiado, lo único que se pide es que si se utilizan, por ejemplo, toallitas húmedas, estas no sean con alcohol y no tengan ningún tipo de perfume. Entonces, lo que hacemos habitualmente y la práctica común es el uso de papel higiénico, con lo cual tendría que ser suficiente. Lo ideal es que nosotros tuviéramos un lavado con agua y posteriormente solamente secar a palmaditas con el papel higiénico, pero se considera que utilizar únicamente el papel higiénico y limpiarnos de adelante hacia atrás, pues tiene que ser suficiente para nuestra higiene.
9: ¿Y baño diario?
10: Baño diario, sí, por supuesto.
9: ¿Estés o no estés en tu periodo?
10: Así es.
9: Ok. Bueno, digo baño diario porque, bueno, una sabe de eso, ¿no? Entonces ya una a los 2 días y no te bañas ya estás como de...
10: Exacto, pero también tratar de no exagerar en nuestro aseo diario, porque pues hay pacientes que se lavan con ciertos jabones que son muy abrasivos para la piel, entonces este tipo de jabones está prohibido.
9: ¿Cómo abordar este tema con las niñas, con las hijas?
10: Primero debemos de aprender nosotros, quitarnos todos los tabús, todos los mitos que tenemos en la cabeza, quitarnos las dudas. Y segundo, pues entender que también nuestros hijos ahora tienen acceso a otro tipo de elementos que a veces pues llegan a conocer más de ciertos temas que nosotros. Entonces, entre mejor estemos preparados, podemos pedir apoyo de un médico para poder orientar a nuestros hijos sobre estos temas.
9: Pues muchísimas gracias por estar aquí y por darnos estos tips. Soy Claudia Mejía. Bye.
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¡Buenos días! ¡Buenas, buenas! ¿Cómo están? ¡Buenos días! ¡Ya llegamos a la cabina de la 103.3, la mejor! ¡Ya llegamos! Ahora nada más vamos a hablar puro con acento argentino, ¿ok? Nada más. ¡Ya llegamos, boludo! ¡O! ¡Español! ¡Joder, tía! Bueno, ahí vemos cómo empezamos a hablar. ¿Qué? ¿En sábado trabajando? Claro, mijo, por supuesto. Aquí no hay descanso. Bueno, nada más los domingos. Efectivamente, ya mañana nos tocará descanso. Pero por lo pronto, buenos días, ya llegamos. Aquí andamos ya a las 11 de la mañana. ¡Nos vamos! El día de hoy, 18 de julio. Oye, tengo intriga. ¿De quién está celebrando el Santo?

0: Esos son los santorales del día de hoy. ¡Sinforosa! Ay, mira, se me rompió la uña. Está como sinforosa. Sinforosa, Gundena, Federico, Emiliano, Marina, Materno, Filastro, Arnulfo y Rufilo. ¡Muchas felicidades! ¿Qué? ¿Quién anda por acá? ¡Buenos días! ¡Hay alguien aquí con vida! Mira, las calles de Ensena. Hoy sí me levanté más tarde. Honestamente, me levanté más tarde porque, mira, 7 minutos. 7 minutitos hice de la casa para acá. A gusto, tranquila. Sin tráfico, mira, para empezar aquí, ¿qué dice? Vámonos, vámonos, vámonos, a ver, ¿dónde está el día de hoy? Ahí está, buenos días.
1: Muy buenos días, Carlita.
0: Hola.
1: Saluditos, que tengas un excelente sabadito. Un caluroso sabadito, ¿eh?
0: Oye, va a estar bueno,
1: Muchas bendiciones, que tengas un excelente turno y pues aquí andamos ya en la trabajación. Andamos en la plataforma. Y pues no hay nada de tráfico, ya salí de Pórtico, ya fui para allá, para el lado de la central camionera, Reforma, todo eso, no hay nada de tráfico, está solo. ¿Ya tomaste café?
0: Todavía no.
1: Ya sabes, vengo tomando canelita, ahora no se me olvidó. Y pues aquí andamos. Si hay cualquier incidencia, aquí vengo por las Águilas, tampoco hay nada de tráfico, ni de ida ni de venida.
0: ¡Ay, qué suave, oiga!
1: Hay cualquier incidente, se los estaremos comentando.
0: Ya dijo. Dice, buenos días, Cortés, fluido, calle Juárez, Reforma, todo fluido, tranquilo. A ver qué me mandan por acá, buenos días.
2: Calle abierta, sobre la Riverol, yendo de la octava hacia la novena.
0: De la octava a la novena en la Riverol.
2: Los conductores frenan de repente para no caer de golpe y puede provocar un accidente.
0: Ahí está, calle abierta. En la Riverol, entre la octava y la novena, una zanjota, para que tome las precauciones, oiga, para que tome las precauciones. De repente nos salen baches nuevos, así que lo mejor es transitar la ciudad con precaución. No hay de otra, oiga. Si ahorita no podemos controlar el tema de los baches, de las zanjas, de todo eso, pues ni modo, ¿verdad? Vamos a bajarle un poquito la velocidad. Dice, buenos días a todos, todas. Calle Bronce Fluido, calle 11... Fluido, la Ámbar, la Reforma también, ya sabes. Libre, sin tráfico, el Sertuche, todo bien. A ver, tráfico, ambos sentidos. A ver, poco tráfico, ambos sentidos en el Sausal. La calzada Cortés está para gritonear, ¿no? ¡Hay alguien aquí con vida! Dice, pero no te vayas y nos dejas con pura música como el Chiquión todos los sábados. O sea, hablo menos, pues. O sea, los sábados sí hablo menos porque, pues, ya sabes que hay de repente que ponme tal canción y así, ¿no? Entonces, pues, ponemos más musiquita para que usted se me anime más. Dice, buenos sí, días, chiquita hermosa, excelente programa, bendiciones. Vaya, vaya. Qué barbaridad. Hasta que te pones en contacto. Dice, buenos días, excelente día, muchísimas gracias, mija, pásale adelante, bienvenidos.
3: Carlita.
0: ¿Qué rollo?
3: Muy buenos días, ya Alex aquí laborando como todos los días, dándole duro, sabadrín, bonito chau, sábado. Chau. Y pues ya sabes, ahorita te mando el clima.
0: Órale, pues.
3: Carlita, el día de hoy, sábado 18 de julio, el clima en Ensenada, el bello puerto de Ensenada. La cenicienta del Pacífico, el clima de hoy estará con un máximo de 25 grados y mínima de 17 grados con vientos de 12 a 28 kilómetros por hora. En este momento, siendo las 7:29 de la mañana, estamos
0: ¿A cuánto?
3: 19 grados centígrados.
0: ¿19?
3: Se presume que estará totalmente soleado, con esta mañana estará nubosidad. Pero esperemos si se ponga mejor el clima, ¿no? Carlita, pues espera hoy que esté muy caluroso. Hay que tomar agüita, sueritos y pues
0: y no más. Agüita y suerito, nada más, ¿eh? Nada más. Dice, sí, hoy vamos a ser argentinos, entonces las Malvinas son nuestras. Carretera El Sausal, mira, libre. Hay alguien aquí en comida. Libre, tranquilo, bonito, agradable. ¡Vámonos con música! Mira, voy a ponerte una. A ver, es que no sé, mira, no sé si poner... Ahí tú, el primer mensaje que me diga, ¿eh? No sé si poner Vuelve Cariñito de Valentín Elizalde debajo del sombrero de Leandro Ríos o Los Plebes con Qué Caro Estoy.

0: pagando. ¿Cuál de esas tres, oiga? ¿Con cuál de esas tres nos vamos? Como que pues aquí las encontré y dije, a ver, entre estas tres, ¿cuál ponemos y con cuál nos vamos para iniciar el día de hoy? ¡Qué caro estoy pagando! O,
1: debajo del sombrero hay un hombre ranchero.
0: O,
1: vuelve cariñito que me está doliendo, mira mi amorcito.
0: ¿Cuál ponemos?
2: Los plebes.
0: ¡Ay, los plebes, los plebes!
3: Los plebes,
0: ¡oh, Carlita, los plebes! ¿Qué dice? Buenos días, Carlita. Hoy me da la rabia, no me entra el agua. Pura caguama, sobre, digo. ¡Vámonos con los plebes del rancho! ¡Qué caro estoy pagando! ¡Qué rolón, chicos! ¡Ah! ¡Ya llegamos! ¡Aquí andamos! ¡Es sábado! ¡Ay! ¿Quieres que te ponga una? Te la pongo. ¡Te la pongo, te la pongo, te la pongo!

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9: te da la hora exacta.
0: 8:04. 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

0: 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Ya de regreso, ya de vuelta, oiga, 8 de la mañana, 12 minutos. ¿Quién anda por acá? Buenos días. ¿Qué hay que hacer Lisa, hoy, oiga?
1: Buenos días. ¿Hola? Buenos días, saludos. Aquí andamos en la plataforma de Didi. Que tengan excelente día. Que tengas buen día, Dios te bendiga.
0: Muchas gracias, mijo.
1: Luego te llevo la telera de la panificadora recién salidita.
0: ¡No, hombre!
1: Me comí ayer, que te estaba diciendo.
0: ¡Qué deli!
1: Luego te la hago llegar, Carlita. Saludos, amiga. Bendiciones. Excelente día. ¿Ya tomaste café?
0: ¡Ya sabes! Oye, todavía no tomo... ¡Ay! Sí se me antojó la telerita, ¿eh? Oye, todavía no tomo cafecito. O sea, ya está... Ya salió, pero me quedé aquí embobada en las redes sociales. Oye, eso es lo que hacen las malditas redes sociales. Ahí me tienen viendo video. Pura cochinada de video. Ahí me tienen perdiendo el tiempo.
2: Carlita, ¿hoy va a haber tema o solamente es puro cotorreo?
0: Puro cotorreo, mijo. Ok, ¿de qué quieres hablar?
2: Queremos prender el cerro.
0: ¿De qué quieres hablar?
2: Los radioescuchas, vamos a prender el cerro.
0: No más, el calor lo va a prender.
2: Ahorita que me acuerdo.
0: Che, calor.
2: Yo creo que regañaste al Chiquión, ¿verdad?
0: ¿Cuándo? ¿Por qué?
2: Porque ayer en ningún momento.
0: ¿Qué?
2: Dijo, ya sabes.
0: Ah, no manches, pobrecito, no.
2: Ni en inglés, ni
0: en francés. No, ¿a poco?
2: Ni en chino.
0: Ni en lenguaje
2: ni
0: de
2: en
0: señas.
2: Coreano,
0: no, pobre.
2: Ni en ruso.
0: Ni en argentino.
2: En ningún idioma dijo, ya sabes, así que. Yo creo que ya lo regañaste,
0: pues,
2: ¿verdad?
0: No, la verdad es que yo no le dije nada. O sea, ayer yo salí y pero pues no lo saludé. O sea, él llegó y yo, pues la verdad, así como que, pues no, ni lo volteé a ver. Honestamente, no lo volteé a ver, no le dije buenos días. Y a lo mejor entendió el mensaje. Y dijo, ya no voy a andar diciendo esas cosas. A lo mejor fue por eso, amigo, pero yo no le dije nada.
3: Me achinga.
0: ¿Qué onda, amigos? ¿Cómo están, mijo?
4: ¿Qué onda, mija?
0: ¿Qué
4: onda, Carlita?
0: Mijo.
4: Buenos días, mija. Oye,
0: ¿qué pecho?
4: Antes de que te tires a perder, complácenos con una canción de la MS.
0: ¿Cuál?
4: El color de tus ojos.
0: Ay,
4: ánimo.
0: Qué bonito.
4: Oye, y si sí.
0: Ay,
4: oye, no, otra cosa. No, cuando te vayas a ir, despídete bien, no nomás te desaparezcas.
0: Oye, ay, ¿a poco sí se dan cuenta tú? Mira, yo pensando que nadie estaba aquí, que nadie se daba cuenta, que yo podía estar, no estar. Mira, qué fijadotes, oiga, buenos días.
2: Ahorita que me acuerdo, Carlita.
0: ¿Qué pasó? Hubo
2: alguien ayer que mandó el audio ese de... ¡Me le eché!
0: ¡Ay, no!
2: Esa. Lo mandó, estábamos con el Chiquión ahí.
0: Y alguien
2: lo mandó ahí, no sé quién fue,
0: no,
2: pero lo mandaron ahí. Y el Chiquillo nomás se rió.
0: Ay.
3: Me achingo.
0: ¡Ah! No manches, ya vi para qué lo quieren. Acabo de descubrir para qué quieren ese fregado audio. Se pasan, mijos. Es que para los que no sepan, los pongo en contexto. El día de ayer, bueno, desde hace varios días me estaban pidiendo que grabara ese audio. Entonces, ayer fue el gran día y lo compartí a aquellas personas que me lo empezaban a pedir. Pásame el audio, yo lo quiero. Pues ahí voy yo a grabarlo para empezar. Yo no entiendo. Lo grabo, lo mando y yo siempre pregunté, ¿pero para qué lo quieren? ¿Para qué quieren un audio? El audio no es como el sticker. O sea, ¿el audio qué? El audio se pierde, el audio... Pues ya vi para qué lo quieren, para mandárselo al Chiquión. Vaya, vaya. Dice, porque son tan coches los pasajeros, mija. Yo tan impecable y el carro también. Ya me enojé. ¿Qué te hicieron, mijo? A ver, se subieron con las patitas sucias. Sacaron un moco y lo pegaron en la puerta. Te escupieron el asiento. ¿Qué te hicieron, mijo? A ver, quéjate. ¿Qué? Mándame el audio, dice. ¡Ay, no con ustedes! ¿Para qué lo quieren?
3: ¡Me achingo!
2: No, Carlita, se suben con los zapatotes puercos.
0: Ay.
2: Salen de su casa y ven lodo, y quieren pisar a fuerza.
0: Y lo pisan.
2: Y luego también se suben con fundamento sucio.
0: Oiga, mira... Puedo entender que en algunos lugares pues exista que la tierra, ¿verdad? Que la tierra, que sea ahí, que poquito terroso el asunto. Pues antes de subírselo, una sacudidita, ¿no? Y a los zapatos también. ¡Ay, no es cierto, amigo! ¡Vámonos a música y venimos! más el color de tus ojos. ¿Qué dice? ¡Feliz sábado, Carlita! ¡Gracias! ¡Saludos! ¡Hasta Mexicali! ¿Cómo está el clima por allá, eh? ¡Me muero! Regresamos aquí a través de La Mejor, ya sabes.

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0: ¡Vámonos! ¡Ay, qué romántico! Eres mi nada, porque nada es para siempre. ¡Ay, la Yuridia! ¡Qué conta! Oiga, vámonos, a ver qué dice por acá. Buenos días, ¿quién anda? ¿Quién vive?
1: Buenos días, Carlita. Saludos cordiales. Pues mándame el audio, mándame.
0: ¿Cuál?
1: El audio.
0: Ay, mi hijo, también tú.
1: Por favor. Gracias.
2: Machengo.
0: Órale, pues, ahorita te lo mando. Es más, ahí está, 4560. A ver, espéreme. Ahorita, ¿dónde está? Ahí está, mira. Reenviar, 40. Híjole, lo descargué. Ay, no lo quería descargar. Reenviar. Para 4560. Ahí está, mijo. Ahí está, mira. Ya te llegó. ¿Qué dice por acá? Buenos días,
3: Carlita. Mexicali, en transcurso del día, máximas de 45 grados.
0: ¿Qué?
3: Con sensación de 50.
0: ¡Hala!
3: Y mínimas de 30 grados.
0: No más.
3: Ay, no más el calorcito allá.
0: Ay, madre.
3: ¿Cómo te
0: mía
3: quedó el ojo?
0: No, pues la neta bien gacho,
3: ¿eh? Carlita, ¿no crees que el sol también agarra vacaciones en ese transcurso de verano? Porque yo me figuro que el sol se va de vacaciones a Mexicali, porque está bien cañón.
0: No manches, está bien gacho, ¿eh? Y no es nada en contra de los de Mexicali, porque pues son bien buena onda, ¿verdad? Pero... ay, pero yo no sería tan buena onda si viviera en Mexicali, honestamente. Imagínate estar todo el tiempo con el calorón. No. La verdad, la gente que sea de Mexicali, que sea de buena onda, mis respetos. Imagínate estar todo el tiempo ahí sudado. Ahora, ¿cómo que también tú? O sea, ¿cómo? Ay, pues es que muchos me lo pidieron, mijo. La verdad es que me lo pidieron muchísimas personas. Y pues, ¿qué digo, mijo? ¡Buenos días!
4: Durazo, acá andamos cerca de la radio, Carlita. Ajá. Tengas un excelente día.
0: Gracias, mijo.
4: ¿Me puedes poner una rola, esa que tienes de fondo, esa que está atrás de ti, esa que estás tocando ahí?
0: ¿Cuál, mijo?
4: La que escucho de fondo, por favor.
0: Oye, ¿pero cómo se llama? Nada más la tengo de fondo, no sé ni cuál es. Dice, hola, bebé, buenos días, corazón bello. Yo vivo para ti, my love. Cállate, mentiroso. Si tú eres de los primeros que me anda tirando hate de las redes sociales, ¡cállate! ¡Hazte para allá! ¡Súscale! Dice, ¿qué onda? ¿Ya me darás trabajo, Carla? ¿Dónde vivo mi CV? ¿Pero trabajo de qué, mijo? O sea, ¿como de qué o qué?
5: Buenos días, Carlita, buenos días. Oye, ¿me podrías poner una canción, Carlita, que escuché ayer? Estaba perrona.
0: ¿Cuál?
5: Es de Carín León y ajá, Roy Rosas. Se llama Cuando Toque Mi Piel.
0: ¡Ah, canijo!
5: Está perrona, Carlita, ¿eh?
0: Ay, espéreme. Pero la
2: escuché. ¡Me achingo!
0: A ver, ya descubrí para qué quieren ese audio. ¡Maldición!
2: ¡Me achingo!
0: ¡He creado unos monstruos! ¡No!
6: Muchas gracias.
0: Ahí está.
6: Que tengas bonito sábado, fin de semana.
0: Gracias, mijo, igualmente. Dice, creamos contenido. O sea, mijo, no estás creando contenido. Solamente me estás dando monetización. Es lo que estás haciendo. Bueno, tú sígueme comentando cosas, papacito, ¿eh? Para que sigan aumentando ahí los dólares, porfa. Bueno, está bien, te lo perdono, solo por eso, ¿eh?
7: Oh, buenos días, Carlita. Excelente sábado. Neta, que este calor yo sí.
0: No, el calor es al revés. El calor te está diciendo.
2: Me achinga.
0: Oye, no manches, ya es bien tarde. Me tengo que ir a una pausa. Regreso, ahí vengo, para seguir cotorreando, para seguir.
2: Me achinga.
0: Regresamos.
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8: 9:02. 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

Cuadros cuelgan de las paredes como tú los colocaste. Tus sandalias están en su lugar y hasta tu bata de baño está donde la pusiste tú. Lo único que ha cambiado es el espejo. Ahora, cada vez que lo veo, me refleja una figura con unas sombras profundas bajo mis ojos y unas arrugas que empiezan a amenazar mi rostro, el rostro que tantas veces acariciaste.

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0: ¡Tan, tan! ¡Es sábado, oiga! ¡Es sábado! ¿Qué hay que hacer? ¡Es sábado, mira! ¡Es sábado! ¿Es quincena, chicos? ¿Sí, no? ¿O no? Es que a mí me pagan por semana, chicos. Según yo, es quincena. ¿No pagan los viernes? Sí, quería decir, sábado, quincena, hace calor. ¿Qué más, oiga? ¿Qué más, señor? Pedacito de mi vida. ¿Quién anda?
1: Mándame el audio, Carlita, mándame el audio.
0: ¿Quieres el audio? Me chingo. No manches, ya tres, cuatro. ¿Cuánta gente está pidiendo este grandioso audio? Guárdelo muy bien, ¿eh? En algún momento voy a andar en las grandes ligas y usted va a decir, mira, yo tengo el audio de la Carla diciendo...
2: Me chingo.
0: Efectivamente. Ahorita se los mando, chicos. ¡Buenos días!
3: Hola, buenos días, Carlita. ¡Hola! Muy buenos días, Carlita. Espero que hayas amanecido bien y que tengas un excelente día. ¿Me pudieras complacer con una canción, por favor? Se llama Arráncame la vida con Bronco. Muchas gracias, Carlita. Que tengas un excelente fin de semana. Bendiciones y ánimo.
0: ¡Ánimo!
3: ¡Ánimo, Carlita!
0: Oye, sí, ¿eh? Hay que darle... ¿Cómo? Arráncame. A ver, déjame la busco, ¿eh? Arráncame la vida. Oye, no la tengo, ¿eh? Tengo arráncame, arráncame el corazón. A ver, ¿qué dice por acá? Buenos días. ¿Me puedes mandar el audio, porfa? Sí, ahorita te lo mando, como yo. A ver, ¿qué dice? Buenos días.
4: Buenos días, señorita Carlita. Buenos días. Le estaba comentando aquí a mi amada esposa que usted es chuponcito en la vida real y no me quiere creer. Ya le dije que usted tiene palabras como...
2: ¡Me lo chingo!
0: ¡Claro!
4: Que tenga excelente día y buen inicio de fin de semana. Carlita Durazo, debería de decir chuponcito.
2: Me achinga.
0: Sí, pues, soy yo. ¿Qué dice?
5: Carlita, la bolita de tu cártel de cumbia pedregal, por favor.
0: No, señor. A ver, cumbia pedregal, ya tenemos rato que no la escuchamos. Pero mira, ahorita nada más tenemos una canción de cumbia pedregal y es la que te voy a poner. So sorry. No tengo la de tu cárcel, pero tengo... ¡Que se pudra el amor que tú sientes por él!
6: Buenos días, Carlita, buenos días. Pensé que no había nadie ahí.
0: ¡Oh, sí!
6: Pensé que estábamos solas, Carlita.
0: ¡No!
6: ¿Me puede complacer con la canción? Mi ex tenía razón, porfa. Bye, Carlita, que tenga un bonito sábado. Calorón. Ya sabes.
0: Hoy no hay chaquetón. Hoy sí, no hay chaquetón. Ya llevamos varias semanas sin chaquetón. Y el día de hoy, seguimos igual. Al rato te quiero ver, mijo. Échame la buena vibra, ¿eh? Tenemos que ganar el juego de al rato. Me toca juego al ratito. Lo tenemos que ganar para subir. Mira, ahorita vamos en el quinto lugar para irnos al cuarto, al tercero. Écheme la buena vibra, ¿eh? Tenemos que ganar el día de hoy.
7: Carlita, buenos días, Carlita. Oye, pues, una vez agarra parejo, ¿no? Y
0: ¿por qué?
7: Anda. Ahí te lo encargo, pues. Bye.
0: ¿También quieres el audio? No manches.
2: Me achinga.
0: Hola, muy buenos días. ¿Que me podrían pasar el audio? Ay, no, pues. Espérenme. Es más, vámonos con música. Me voy a poner a enviar el audio. Porque al parecer ha sido muy famoso.
2: Me achinga.
0: ¡Que se pudra el amor! Que tú sientes por él. Ya sabes.

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15: Te da la hora exacta.
16: Son las 10 en punto.
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0: Grupo Pesado, oiga. Que vale lo que pesa. Le creí. Qué buena canción, ¿eh? No la conocía. Honestamente no la conocía. Pero ese sonido tan característico de este grupo. ¡Qué rolón! Oiga, ya encontré una posibilidad de negocios. Una posibilidad de hacer un negocio, un emprendimiento. Gasolineras VIP. Ay, no es cierto. No. Ya encontré una oportunidad de negocio. Fíjate que ahorita ya ven que me están pide. El audio de...
1: ¿El chingo?
0: Bueno. Hubo alguien. Soy esa persona, oiga, que dice una palabra y canta algo. Oye, hubo alguien que me dijo... A mí mándame uno, pero que diga buenos días, papacito, ya despiértese mi rey. Pa' ponerlo de alarma y dije, ¿y por qué no? Y si sí, dije, y si sí, entonces se hizo uno personalizado que aguas, ¿eh? Después se van a vender. Se van a vender los audios personalizados. Entonces me imagino que él esperaba que se lo dijera con una voz, no sé, la verdad, no sé qué voz pensaba que yo le iba a hacer ese audio personalizado. Buenos días, papacito, ya despiértese, mi rey. No sé si pensó que iba a ser con una voz así como de locutora de cabina, como lo que estoy haciendo ahorita. Buenos días, papacito, ya despiértese, mi rey. O a lo mejor pensó que se lo iba a hacer así con una voz más de locutora comercial. Buenos días, papacito, despiértese, mi rey. Algo así, ¿no? Pero dije, no. Para que realmente se despierte y quiera apagar la alarma, vamos. ¡Ay, güero! Hey. Para que se quiera realmente levantar a apagar la alarma, vea, para que no siga sonando, yo creo que esta es la mejor opción.
1: ¡Buenos días, papacito! ¡Ya despiértese, mi rey!
0: ¡Vamos, no está increíble! Ni una ni otra. ¡Esa mera! ¿A poco no está increíble? Está bonita, ¿no? Digo.
1: Buenos días, papacito. Ya despiértese, mi rey.
0: ¿A poco no está fabuloso, chicos? Ahí está, mijo. Fuiste el ganón. Fuiste el ganón del audio personalizado. Si eres tú la de la voz, ahora sí lo creo. Pues claro que soy yo. Tengo semanas diciéndole que soy yo la de la voz, ¡qué bárbaro!
2: Y Carlita, ponte una de la arrolladora, ¿no? Por favor.
0: ¡Arre!
2: La de ruido en tus zapatos. ¡Véndelo! ¡Véndelo!
0: ¡Claro!
2: Una voz sensual. Pero en serio, oye, no tienes VIP, oye, pues, a mí también, ¿o no, Carlita? No. Ya vi que tienes tus preferentes, ¿eh?
0: No. Está bien. Que de repente ustedes tienen muy buenas ideas y yo me agarro de ellas. Ustedes tienen muy buenas ideas y digo, ¡ah! Pues claro, puede funcionar, por supuesto.
3: Me lo chingo.
1: Me lo chingo.
0: ¿Qué dice? ¡Buenos días! Sí, eres tú la de la voz. Pues sí, yo les estoy diciendo, oiga, yo se los estoy diciendo. ¿No me creían? ¡Qué bárbaro! Me tocó gratis, sí, mijo. Fuiste a la prueba gratis. A ti te tocó gratis ese audio personalizado. Ya después, aguas, ¿eh? Si usted va a querer uno después, ahí voy a meter mi número de cuenta. Porque se van a cobrar próximamente. Van a ser valiosos.
4: Tengo entendido que Chuponcito trabaja ahí los controles en cabina.
0: ¡Cállese!
4: No le crean a la Carla, no le crean.
0: ¿Qué dice por acá? ¡Buenos días!
5: Hola, Carlita. ¡Hola! ¿Me podrías hacer uno que diga los ricos tamales marcianos, algo así por el estilo, que también sabrosos?
0: ¡Ay, güey!
5: Y nomás tú ponle precio, que no pase del millón de pesos, ¿no? Porque pues son muy pro, veando vendiendo tamalitos, tú sabes, ¿no, Carlita?
0: ¡Ay, bajita la mano! ¡Ay, bajita la mano!
6: ¡Creyí!
0: ¿Qué dice?
6: ¡Creyí!
0: ¿Qué?
7: Sí, pues a mí hazme uno con esa voz tan sensual con la que lo hiciste, ¿eh? Y pásame el número de cuenta.
0: La cuenta.
7: Y cuánto es, ¿eh? Porque esa voz tan sensual se veía muy bien en mi teléfono, ¿eh? Buenos días, Carlita, buenos días.
0: ¡Sale, amigo! ¡Buenos días! Dice, a mí si me haces la voz de locutora de promoción, te compro un audio, obvio. ¡Uy! Me sale bien, ¿eh? Honestamente me sale bien. No lo estoy haciendo tan acá... Pero si lo hago tan acá, me sale bien padre, la neta, me sale bien chida.
8: Hola, soy Vicky Mouse.
0: ¡Ah, bueno! Ay, ay, estamos en competencia de voces.
6: Sí.
0: Bueno, sí, me puedes poner la canción. Y míranos ahora. Y pásame el audio de paso. Órale, pues. Ahorita te lo mando, mija. Ahorita te lo mando. Oye, me voy con música. Ahí venimos. Regresamos.
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0: ¡Vámonos! Ya estamos de regreso. Oiga, 10 de la mañana, 22 minutos. Hoy hacemos una pequeña pausa a nuestra programación porque el día de hoy tengo una entrevista vía telefónica. 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
0: 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Me voy con música, volvemos. Ya sabes.

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8: De las composiciones de un servidor, a dueto con mi compa Panther Bélico.
13: Se llama Solitario, compa Berlán. Ahí le va, plebes, dice.

0: si tú te vas y yo. Oye, la que se va soy yo. Y ahora yo me voy así como si nada. Nos escuchamos el lunes. Ay, regreso la semana, ya me voy. Y yo, ya me voy, chicos. Tan, tan, tan, tan. Que tenga usted un excelente día, pásesela increíble, disfrútelo mucho, aprovéchelo, ya sea que esté solo, que tiene, con la familia, qué padre, con los amigos también, con quien usted decida pasar el día de hoy, pero pásesela bomba. Así es, efectivamente, que se la pase bonito. ¿Qué dice por acá?
1: ¡Achíngame, achíngame!
0: Gracias, Gus, bonito día, mijo, pásatela chido. Chido, chido, chido, chido.
2: Carlita, mi hija, ¡banderitas! No te vayas. Me pongo tite.
0: Ya sabes, mijo. Oye, mijo, ¿a dónde vas?
1: ¡Me chinga!
0: Ya me voy, chicos, tengo que ir en este momento.
3: ¡A lo profundo!
0: ¡No!
3: Dígale que no es la pelota.
0: ¡Sí es! Hoy tengo que ir a dar palazos. Ya me voy, chicos, tengo juego el día de hoy. Espero nos vaya increíble. Deseenme la suerte del mundo para seguir subiendo en la tabla, muchachones.
4: Carlita, me haces mi audio de los tamales, ¿no? Por favor, ándale, yo te pago.
0: Lo voy a pensar, voy a plantear la idea, o sea, la voy a estructurar, la voy a aterrizar y estaría padre, ¿no? Estaría padre ahí, audios personalizados. Pero la única voz que sé hacer es la de Chuponcito, ¿eh? No más la de Chuponcito y la mía, y no más. ¡Buenos días!
5: Carlita, gracias, que tenga buen día, que tenga un bonito fin de semana. Gracias.
0: ¡Cállate! ¿Ven lo que me está diciendo el Mario? No puede vivir sin mí, honestamente. No puede vivir sin mí, ya vete, dice, pon música mejor. ¿Qué? ¡Me vas a extrañar! ¡Dale, mijo! Oye, ¿qué dice por acá? ¡Buenos días!
6: A dormir, Carlita, a dormir.
0: No, señor, no voy a dormir. Voy a seguir triunfando en el deporte local, ¿ok? Voy, ¿a dónde es y a qué hora? ¡Nah! No les voy a decir, no quiero que me vayan a ver, me da vergüenza. Mucha suerte, Carlita, tú puedes, gracias. Ahí el lunes le vengo a usted a presumir que ganamos, ¿eh? Suerte en tu juego, bonito fin, muchísimas gracias, lindos.
6: Carlita, que te vaya muy bien.
0: Gracias.
6: Vamos a extrañar, chiquita hermosa.
1: Ay, chinga.
0: ¿Qué pasó, mijo? Ya me voy.
7: Van a perder, bye.
0: ¡Cállese! Órale, mijo, no más por eso. No más por eso, porque me pica la cresta y me da en el orgullo y en el ego. No más por eso el día de hoy voy a decir...
3: ¡A lo profundo!
0: ¡No! Así es, efectivamente. Ya me voy, chicos, que tengan un excelente día. Me voy, pero aquí te dejo. A ver qué te dejo. A ver si ya se la saben. A ver qué te dijo. Ya me voy, pero aquí te dejo. ¿Qué te dejo? Te dejo. ¿Qué te dejo? Ya me voy. El que mucho se despide, pocas ganas tiene de ir. No me quiero ir, chicos, pero me tengo que ir. Tengo que ir a jugar. Bonito día. Bueno, no supieron qué les dejo. Yo se los digo. ¿Y mi beso? No hay beso. Eso no les voy a dejar. Otra cosa, o sea, les doy pistas. Está pelón. Lo que te voy a dejar está pelón. ¿Qué más?
4: Voy a dejar al duende del chipión.
0: Al duende. ¿Qué te dejo?
8: ¿Pero a qué, pues? ¿España o Argentina?
0: ¡Ah, ese!
8: Ponemos unos 500 pesotes de apuesta.
0: Ay, ¿Argentina o España? Yo honestamente creo que se lo va a llevar Argentina. Anda para allá, bobo, anda para allá. Honestamente, yo sí creo que se lo lleva a Argentina. Pues ni modo, mijo, yo creo que sí se lo va a llevar.
1: Me lo chingo,
0: ya me voy. Ya sabes, bonito día, los tecu.

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6: te da la hora exacta.
0: 11:02.
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2: Y continuamos, compadre, para que lo siga bailando machín, compadre. Esto se llama La Valgüe, la coche. ¡Ay, ay, ay!

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1: ¡Hola! ¿Cómo están, amigos de la mejor FM 103.3? Mi amor, arrancamos el show, el chico del show del Hershey. Contigo hasta las 3 de la tarde, perrillo, mi amor hermoso, precioso, chiquito papá. ¿Cómo está la clica, mi amor?
2: Ay, hermoso, precioso, ¿cómo está? ¿Quién lo que es ese bebé, güey? ¿Quién lo que es, güey? Sí, lo que le, no lo que le, sirve el machín rin. Oigan, quiero mandar un saludo a mi compa Orlando Durazo, güey. Mi compa Orlando Durazo, que seguramente está escuchando la mejor FM en todo momento, perro. Lo acabo de ver ahorita, güey. La neta, chiquillo, tenía rato que no lo miraba, perro. Me dio muchísimo gusto verlo, mi compita Orlando Durazo, perro. Qué papi chulo, güey, la neta, perro. La neta, güey. Bien papichulo que está, güey. Le mete al gimnasio algo bien y luego, pues, es atleta, güey. ¿Va? Y todo el rollo, o sea... Le gusta subir cerros, güey. Bien machín. A todo lo que da, güey. La neta, güey. O sea, le gusta el senderismo, güey. Y todo el rollo. Bien machín ring, güey. Y yo le decía, oye, Orlando, ¿y tú por qué te dio el gusto por el senderismo? Me dice, es que yo antes, me dice Chiquión, cuando yo estaba chamaquillo, yo vivía allá por Maneadero, en cierta zona, me dice, pero hasta el fondo, casi el Zorrillo, me dice. Y para ir a la escuela había que subir un cerro. Neta, güey, sí. Pues sí, era ir y venir, pues. No, en ese entonces estaba pues muy mal el camino y todo el rollo. Había que subir un cerro y así luego bajar. Y pues de ahí me dio el gusto. Ah, ok. No, pues tiene lógica, Chiquión, la neta, perro. Y desde ahí se prendió bien canijo mi compa, güey. Algo bello, güey. Ay, mi amor, qué bárbaro, perro. Oigan, ¿quién se va conectando aquí nomás en la mejor FM? 103.3, mi amor, por acá mi compa que dice, hola, Chiquión, hola. Hola, mi amor.
3: Listo para tirar guerra con los compañeros. Indícame cuál va a ser la secuencia del día de hoy.
2: Pues no sé, mi amor, y todo el rollo. Oye, ¿a quién tenemos aquí, güey?
4: Me lo chingo.
2: Ey, por favor, Carla ya se fue, así que ahí está la puerta, Chiquión. Ah, vete para allá, ¿ok?
4: Me lo chingo.
2: Carlita, si me estás oyendo, dejaste al bebé aquí. Sí, porque... ¡Ey, morro! ¡Vete para allá, güey!
4: ¡Me lo chingo!
2: ¡Pinche morro, güey! ¡La mejor, bueno!
5: ¡Échale chequeón!
2: ¡Es el Emmanuel Fries! ¿Cómo estás, mi amor?
5: ¿Qué onda?
2: ¿What?
5: ¿Cómo estamos?
2: ¿Todo bien, mi amor? Aquí andamos bien y pasadito, perro. Bien machín rin.
5: No, pues yo también. Andaba trabajando, pero ya... Ya paré porque vino un amigo de Tijuana y pues.
2: Ajá.
5: Lo voy a llevar a pistear.
2: ¿A pistear?
5: Que conozca Ensenada.
2: Ah, a turistear. Pensé que a pistear, mi querido Manos Frías. No, pues también a pistear, ¿va? Pues sí que
5: no, sea. Pues también.
2: Claro.
5: Está fuerte el calor y se medita ahorita, ¿no?
2: Sí, la verdad que sí. Un buen caguamón, algo bello, mi querido Manos Frías, como debe ser bien helado.
5: ¿No?
2: Bien el odio.
5: Sí, no, bien, bien muertas, así como para embalsamarlas.
2: ¡Ay, perro! Sí, chiquillo, la neta, güey, porque si está el calor, algo bello, y la neta, uno que suda bien machín, pues imagínate.
5: Pues no, si te imaginas cómo traigo la ropa pegada en todo el cuerpo ahorita ya.
2: A la vez, neta, oye, ¿y si te suda todo o no?
5: ¡Hombre, todo!
2: ¡Incorroña, Chiquio! No, pues ya somos dos, güey. De hecho, yo anoche dormí como el niño Dios, así encuerado entre cobijas. La neta, me encueré, dije, no puede ser.
5: No, pues yo nomás me dejo un short y así mero, vámonos, güey. Y el abanico directo.
2: Sí, no, yo me tuve que encuerar, Chiquio, la verdad. Me tuve que encuerar porque...
5: Porque si no... Si me pongo alguna cobija, cobertor o algo, ¿no? Ajá. Nosotros van a pensar que es una carpa de circo ahí.
2: Ay, no, va, cálmate, mi querido Manos Price, qué bárbaro. Ay, golazo. Bueno, no, Manos Price. No, pues está bien, chiquión. Cuídate mucho, pásale
5: bonito. Un saludito para mi compa Julián, que viene aquí de visita a Ensenada. Viene de Tijuana, no está tan lejos, pero viene de visita.
2: Ah, pues muy bien, saludos a Julián y le mando un abrazo y un beso, ¿eh?
5: Dale, pues.
2: Ay, sí le gustó.
5: Me gustó más el beso.
2: Ay, gordo. Qué bárbaro, perro. Sí.
5: Vale, pues. Saluditos para el pelón de Libra y todos los que estén escuchando la 103.3. La mejor.
2: Sale, perrillo. Sale, Julián. No vayan a chocar los carritos, ¿eh?
5: Vale, ahí estamos.
2: Sí, güey. No vayan a juntar los ombligos ahí, güey. Machín. Qué bárbaro, perro. Oye, es que se hace calor, güey. Se hace calor bien machín, güey. ¿Verdad? Échale, perro. Esta canción es para... Esta canción es como que hace calor, güey. Venga. Ay, persa. Estúpida. Para allá de la playa con este rolón, güey.

0: Ay, ay, ay, mi amor. Qué rico perro, la verdad. Ay, ay, ay, loco, mi cafecito, chiquión. Ay, mi amor hermoso, precioso. Por acá dice mi compa, échale, mi amor, quiero pasar la mejor FM de una.
1: ¿Qué onda, mi chiquión? Oye, ¿te gustaron las imágenes que te mandé donde tú y yo salimos en la playita, tú sabes, ¿no?
0: Sí,
1: ¿te gustó? Besitos.
0: Sí, chiquión, estaban bien perros, güey, la neta. Oye, pero en esa vez, chiquión, como que tú estabas más gordito, ¿no, güey? Siento que ahora que bajaste de peso, güey, te ves muy bien, perro, ¿eh? Te felicito, mi amor. Algo bello, tenemos llamada, bueno, ¿quién habla?
2: Bueno. Ya no sé si llamarte o ya no voy a ser tu amiga por la radio.
0: ¡Imelda!
2: Sí, ayer te marqué un montón. ¿Qué te costaba decir? Ajá. Ya, hola, ¿cómo estás? Y ya.
0: Ay, o sea que no te contesté, ¿o qué?
2: Sí, porque tenías que ir. Ya.
0: Ay, amiga, perdóname la vida, no, pues es que...
2: No te voy a perdonar.
0: Amiga, los tiempos de Dios son perfectos, pues. Sí, pues. Los tiempos de la radio, bien machín. ¿Todo bien, amiga? ¿Tú cómo estás?
2: Yo muy bien.
0: ¿Qué? ¿Cómo te ha ido el trabajo?
2: Acuérdate que ya no voy a decir que estoy mal, porque hay muchos mitoteros.
0: Ah, eso nunca se va a acabar, amiga.
2: Que la verdad. Son cobardes y ponen otro número de esos teléfonos para que no se esperen.
0: ¿En serio? ¿Tanto así, amiga?
2: Sí, ya es peligroso el radio.
0: ¿Ya te ha tocado de repente que te manda mensaje?
2: Ya te platiqué, pero eso queda aquí entre nosotros.
0: Ah, sí, claro. Se pasan de lanza.
2: Por favor, porque está canino.
0: Se pasan de lanza, ¿no, Imelda?
2: Ay, en fin, hombre, mitotero, cobarde.
0: Ya sé.
2: Que digan las cosas en la cara. Así, ¿qué pasa? Ajá. No pasa nada, eres sincera, eres directa.
0: Pues claro, pues es que... ¿A poco, Imelda, la gente a poco no dice? No, que me gusta la gente honesta, la gente sincera.
2: Mi totero los hombres, son unas viejas.
0: Sí, mi
2: ay, querido. Disculpa, si te quedo saco, no creo, pero...
0: Ajá.
2: Pero tu trabajo es tu trabajo.
0: Pues sí, mi querida Imelda. Y todo
2: estoy
0: el
2: enojada porque no me contesto.
0: No, ¿cómo crees, mi querida Imelda? Todo al millón y pasadito. Sí, todo bien, bien.
2: Ay, tengo mucho calor.
0: Bien machín, ¿verdad?
2: Traigo una toalla mojada aquí en el brazo porque está canica.
0: Oye, fíjate que se metió un señor aquí a la radio, no manches.
2: ¿Eh?
0: Me asustó, si cerramos la... Bueno, mi compañero Dexa cerró la puerta.
2: Me está vacilando.
0: No, sí, se metió un señor.
2: ¿Eso?
0: ¿Quién sabe? Ahorita la voy a correr.
2: Sí, seguramente te vas a levantar y vas a bajar abajo.
0: Claro, el hijo de la jingada. Oye, se mete como Pedro por su casa, pues. ¿Va? Qué bárbaro.
2: ¿Por qué se ve tan feo el radio?
0: Es que lo tienes a todo volumen.
2: No, lo tengo bajito.
0: Ajá.
2: Y sigue diciendo con muchos ecos.
0: Mira, y se va a meter el hijo de...
2: ¿Es en serio? ¿Te cuelgo entonces?
0: No, sí, se metió por acá. Che, perro. Sí, Imelda, ahorita me marcas, va, voy a...
2: Okay.
0: A correr.
2: Sí, bye.
0: Sale, pues. Bye, bye. Cuídate.
2: Bye, que estés bien.
0: Bye, bye. Bye, bye. Hijo de la chingada. No, ¿y para qué se mete? Es que también mi compañero dejó, según le cerró la puerta, güey. No se puede. Sí, productor. Sí. Tú vaste para allá, güey.
3: Bueno, chingo, me lo
0: no, es que imagínate que estemos así en vivo, güey. Entre una acá. ¿Y todo el rollo? No, Aricona, no le voy a cortar nada. Tú estás en el Valle de Guadalupe, a gusto, disfrutando, por favor. Así que no le voy a cortar. Ah, y todavía dice que voy al baño, dice. Dice el señor, voy al baño. No, ahorita lo voy a correr, la chica. Simón, sí, perro. Sí, cómo no. Ahorita voy. Voy a regañar a mi compañero porque dejó la puerta abierta, qué bárbaro. Ay, ay, ay. Voy a la pausa comercial, no me le cambie y volvemos, chiquiones.
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1: Ahí estamos de vuelta, yo Marequino más en la Mejor FM 103.3 de amor. Ya lo corrí la fregada. No, ya lo corrí ahorita, güey. Bien machín ring. Sí me asustó, güey. Me asustó bien machín ring, güey. No, pero ya lo ubiqué. O sea, él trabajó aquí como guardia de seguridad. Pero cuando llegué yo a la radio, me abrió mi compañero de la otra estación. Y pues, según pues él cerró, ¿no? Pero a lo mejor no la atrancó bien la puerta y de repente lo veo que entra este vato y yo, ¿qué onda con este güey? Y su cara se me hizo conocida. Y se metió hasta acá y que me salgo del aire, va, porque le corté el avión a Imelda. Y le digo, ¿qué pasó, carnal? No, voy al baño. No. No puede usted ir al baño. No, es que ya no aguanto, dice. Voy a hacer nomás pipí, dijo. Y ahí lo acompañé, güey. Y ya, sobres. No, y luego me dio una cátedra, güey. No, que aquí la radio está embrujada, güey. No. Me empezó a decir cosas, güey. Que la radio está embrujada, güey. Y que el guardia que estaba aquí antes era brujo. No. No manches, chiquio. A la bestia, güey. No, ya sabrás, güey. Tipo así, es como parecido tipo el Paz de Cristo, haz de cuenta, güey. Me regaló una estampita de la Virgen. Bueno, ahí nomás lo escuché, perro. Qué bárbaro. Pero bueno, chiquiones, ¿quién más se va conectando? ¿Quién nomás en la Mejor FM? 103.3, chiquión, échale.
2: Chiquión.
1: Mande, gordo.
2: Buenos días. Salud, mi chiquión. Ajá. Aquí vamos a andar escuchándote. Aquí ando en la plataforma en la zona centro.
1: Gracias, gordo.
2: Buen día, mijo.
1: Gracias, mi amor, igualmente, que la pases bonito hoy, sabadito, sabroso, ¿va? Échale.
3: ¿Qué onda, chiquión? Buenos días, chiquión. Oye, chiquión, traigo una duda existencial. ¿Quién está más alto? Porque no te conozco.
1: Ajá.
3: ¿Tú o el Jarquín?
4: Oye, chiquión, y de una vez, para irle metiendo la quiniela, ¿España o Argentina?
1: Yo le voy, fíjate que yo le voy a España, güey, porque no quiero que gane Argentina, obviamente, pero va a ser un partido muy reñido, güey. Hincha Argentina, güey, está, pues hay que reconocer que está pesado, güey. La neta, o sea, con Inglaterra jugó bien. Fue un partidazo muy perrón, entonces, va a estar muy, muy reñido, chiquión, ¿va? Entonces vamos a ver qué rollo. Jarquín y yo, fíjate que estamos de la estatura, güey, nada más que yo me miro más alto, perro, la neta, güey. Es que Jarquín es más flaquito, pues. Yo soy más ancho de cuerpo, más robustón. Entonces él se ve como que más, más chiquitito, güey. Todo el rollo, ¿va? Por eso, mi amor, por acá dice mi compa, échale el hinche pelón de lirra.
5: Está para la de una, chiquión, que se prende el cerro de una, papi, ¿qué onda? ¿Cuál va a ser el tema? ¿Quién vas a agarrar, carrilla?
6: Me lo chingo.
1: Oigan, ahorita a las 12 voy a tener visita, chiquiones, van a venir los de Inue Universidad. Van a estar conmigo ahorita los de Inue Universidad. Van a venir los alumnos para conocer cómo se hace radio, para conocer, ¿verdad?, que mi programa pues es muy cultural e informativo, todo lo que hablamos aquí, y bueno, así que a las 12 estarán por acá, chiquines. ¿Va, mi amor?
7: Buenos días, chiquillón. Buenos días. Tienes el tobogán a todo lo que da prendido para que se deslicen. Te tenía que decir y se dijo, con este calor y el tobogán del chiquillón. Si quieres cotorrear con el chiquión, ve a la cabina. Deja que empiece el chiquión ahí. Márcale directamente al chiquión.
1: Simón,
7: y deja la radio manos frías. Que el chiquión es para todos. Tú lo quieres solamente para ti.
1: Sí, güey, quiere exclusividad, mi compa, ¿no, güey?
8: ¿Qué onda, mi jefe? Que ahora sí, sabadito y entrando temprano, ¿no?
1: Pues como debe con ser, todo. Gordo, como debe ser, mi
8: amor. A los 9, luego. Échale ganas, mi amigo. Y pues, saludcita por este calorcito. ¿Eh?
1: Sí, saludcita. Wey. Hay que destapar la perro bien machín ring, güey. Ah, caray, ahora entró otro, güey. Oigan, creo que la puerta no está cerrando bien, porque... A ver, ahorita voy a checar ese rollo, ya me estoy asustando, güey. El que entró ahorita es un compañero que va a entrar aquí a XFM. No hay bronca, pero yo cerré ahorita. ¿Y cómo entró? Eso ya me está preocupando, güey. Ya me está preocupando porque estamos aquí solitos, güey. Imagínate que entra un vato como el de hace rato, güey.
9: ¿Qué onda, chiquillo? ¿A poco dormiste así? Híjole, yo también duermo así. ¿Qué onda? ¿Me pongo atrás de ti o qué? Esa es buena técnica para que te cuelguen, ¿eh?
10: ¡Me achingo, me achingo!
11: ¡Mamá! ¡Le metió un peje lagarto!
1: La verdad que sí, güey. No, cuando, tengo una tía, güey, que para... De repente mi mamá le marcaba a mi tía, güey. Vive, fuera. Y siempre que le hablaba, pues, para saber cómo está. Y cuando mi tía le quería cortar, le decía... Oye, hermana, te voy a dejar porque se me están quemando los frijoles. Vámonos con música. Aquí nomás en la mejor FM. 103.3 de amor. Yo soy Hershey Medina. Volvemos.

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0: la hora exacta.
1: 12-1.
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1: Ahí estamos de vuelta aquí nomás en la mejor FM 103.3, Chiquión, Chiquena, 12:05. Yo soy Herchi contigo hasta las 3 de la tarde, perrillo. Oiga, no estoy solo. No. Estoy con los chicos de Inue Universidad. Sí lo dije bien, ¿verdad? No, pues, sí, lo voy a decir como el Pedro Sola la otra. A ver, por acá, chiquiones, ¿quién va a ser el primero? A ver.
2: Hola, ¿qué tal? Buenos días, Yoshi.
1: Si quieres acercarte un poquito al micrófono.
2: Ok.
1: Ahí está. ¿Más de frente?
2: Sí.
1: Ahí está. A ver, espérame. Vamos a ver. ¿Ahí? ¿Habla?
2: Bueno.
1: A ver, espérame. ¿Ahí?
2: Hola, hola.
1: Ok, va a ser este. Está.
2: Ok. Hola, ¿qué tal? Buenos días, Yoshi. Aquí.
1: ¿Cómo estás?
2: Bien, bien, bien. Aquí de visita en la radio.
1: ¿Cuál es tu nombre, mi chiquión?
2: Mi nombre es Fernando.
1: Fernando, ok, perfecto. ¿Y qué onda? ¿Sientes nervios?
2: Pues la verdad sí, primera vez hablando en radio. La verdad, esto para mí es nuevo. Pero de igual manera invito a todo el que escucha que se atreva a venir a la radio y rompa ese hielo que tenemos de penita al hablar al aire, ¿verdad?
1: Oye, yo creo que sí vas a ser locutor, ¿eh? Traes toda la chispa, fíjate, desde la entrada, fuiste el primerito que entró. ¿Qué?
2: Es parte de
1: ¿sí?
2: De la curiosidad, ¿no?
1: Dije, qué caballeroso Fernando. No, pero está bien porque son las ganas, pues de repente claro. Uno quiere conocer y todo el rollo va. Muy bien, y entonces vienen de Inue Universidad de Comunicación, ¿ok?
2: Claro.
1: ¿Y qué onda? ¿Qué es lo que más te gusta de la radio?
2: Bueno, es atractivo saber cómo conectas con la gente.
1: Ok.
2: Creo que tenemos un pensamiento en el cual lo único que necesitamos es tener como que ese carisma. Ajá. Para conectar y sacar de la rutina a tantas personas que nos escuchan.
1: Claro.
2: Que trabajan o están en el transporte.
1: Ajá.
2: Y simplemente un comentario puede cambiar tu día.
1: Claro, perfecto.
2: Es lo que se busca, conectar con la gente y más que nada interactuar con ella y saber mucho de esto.
1: Perfecto. ¿Y te gusta, por ejemplo, más lo grupero, más lo popero?
2: Pues mira, yo en los términos musicales pues soy muy abierto.
1: Fíjate que te veo como que eres así como medio raperón, ¿no?
2: Nah.
1: ¿No?
2: El yo. Estilo de Wisin y Yandel, ¿no?
1: Sí, acá dije yo o no, acá.
2: No, fíjate que ahorita pues me gusta mucho lo que es la música electrónica.
1: Ah, ok, perfecto. Muy bien, chiquión. Oye, pero bueno, Fernando, pues no vienes solo, güey. O sea,
2: vengo acompañado, pero les gana la pena.
1: Sí, a ver, ¿quién sigue? Vamos a presentarnos todos, ¿va? Aprovechen el espacio porque, o sea, no es de todos los días, ¿eh? A ver, por acá la compañera. Sí, póntelos, porfa. A ver, compañera. No, yo te voy a entrevistar, ¿va? Te voy a entrevistar de la... Supongamos que tú eres maestra de Inue, ¿va? Para que me presentes las becas, las promociones que tiene. Si quieres, acércate un poquito al micrófono.
3: ¿Ahí?
1: Ahí está. ¿Cuál es tu nombre, amiga?
3: Itzel.
1: Hola, Itzel. ¿Cómo estás?
3: Bien, bien, bien.
1: ¿Nerviosa?
3: Sí, poquito.
1: ¿Sí? ¿Ya has conocido una cabina de radio?
3: No, nunca. Es la primera vez.
1: Ok, aquí el que tengo a mi derecha es tu maestro.
3: Sí.
1: ¿Y si es maestro bueno?
3: Sí, muy buen maestro, la verdad.
1: Ah, más le vale, porque. Oye, Itzel, ¿y qué onda? ¿Sí te gusta la locución o cuáles son tus planes a futuro? ¿Qué show?
3: Sí, me gusta, me llama la atención. Aprender cosas buenas es. Ajá. Es bueno, pero. Pues así como para meterme aquí, me da mucho nervios, la verdad, soy muy nerviosa.
1: No, pero ¿por qué? Mira, estamos en cuatro paredes, nadie te está viendo. Yo a veces parece que hablo solo. Entonces, te digo, ¿está bien? Digo, los nervios pues es normal, ¿no? Siento yo que siempre debe de haber un pequeño nervio ahí, ¿verdad? Porque siempre se dice que cuando ya los nervios ya no están, es que ya no te apasiona lo que haces. Entonces, siempre debe de haber un poquito de nervios, obviamente no como en un principio, porque en un principio sí como que estás como, ay, ¿qué voy a decir, no? Ahorita lo acabas de mencionar, sí. Pero ya conforme la práctica, pues vas allí avanzando, ¿no?
3: Soltándote, ¿no?
1: Sí, sí, claro. Y, ¿y cuántos años tienes?
3: Tengo 20, voy a cumplir 21 el 30 de julio. Ahí para que
1: ah, pues saludito. Ya mero. Ah. Oye, pues de regalo serás la próxima locutora.
3: Ah.
1: De la mejor FM.
3: De la mejor.
1: Muy bien, amiga, pues mucho gusto. Vamos a pasar el micrófono a alguien más, a ver quién.
3: Gracias. Ah, un saludo ahí para un amigo que le había platicado que el plan era venir aquí a la mejor.
1: Perfecto.
3: Y me dijo, ay, porque él le escucha mucho la radio también.
1: Okay.
3: Y me dijo de que, ay, me mandas un saludo. Entonces, pues un saludo para Agustín Capuchini, así le digo, entonces él la de saber.
1: Ah, perfecto, muy bien, pues un saludo para Agustín y gracias por sintonizarnos, ¿va?
3: Dale, bye.
1: Bye, gracias, ¿quién más? ¿Quién dijo yo? A ver, mi compita. Ay.
4: ¿Me va a entrevistar igual?
1: Ay, perro.
3: Espérate.
1: Oye, este compita sí. A ver, si te puedes sentar, chiquión, por favor. Sí, sí. A ver. Ahí está, ponte los audífonos y ponte el micrófono, lo puedes subir.
5: Hola, hola.
1: ¿Qué onda? ¿Cómo está, chiquión?
5: Muy bien, gracias a Dios.
1: Oye, sí está chulo, güey, la neta, te rompiste. ¿Qué? O sea, tiene acá su barbita, todo el rollo. Oye, carnal, ¿cómo estás, güey?
5: Muy bien, muy bien. Oye, ¿y usted cómo está?
1: Todo
5: ¿cómo
1: aquí, está? Bien, mira, aquí andamos, es que chambeando bien machín.
5: Bien, aquí en la escuela, ahorita saliendo de la escuela vamos a ir a trabajar.
1: Ajá, ¿en qué trabajas o qué, chiquín?
5: Trabajo en Fortune, un saludito a todos los trabajadores de Fortune, ah, Fortune Fashion.
1: Ah, perfecto, muy bien, ahí está. Oye, ¿y qué onda, te gusta ser locutor o qué rollo?
5: Pues, nada más veníamos a conocer poquito más aquí de esto de la locutora.
1: Ajá, ¿cómo fue la noticia que les dijeron? Oye, van a conocer la cabina de radio.
5: El maestro fue el que buscó todo, ajá, esto para poder llegar aquí.
1: Ay, qué padre, chiquiones. Y lo bueno que fue en la mejor, ¿va?
5: Sí, fue en la mejor.
1: No vayan a ir a otra estación, por favor, les encargo. Nada más la mejor, ¿sí? Oye, yo te quiero preguntar, mi querido amigo, pues, ¿cómo ves la radio hoy en día? Porque yo sé que ustedes son de otras generaciones, ¿no? Con el tema de lo digital, la tecnología. ¿Ustedes creen que actualmente la gente sigue escuchando radio?
5: Sí, sigue escuchando radio, nada más que, pues, por eso de las noticias, miran más como el TikTok, se dan cuenta más de todo esto, ajá, de las noticias en Instagram, TikTok. Claro. No sé, ustedes cómo, mi pregunta era cómo preparan ustedes, ajá, el día al día, si empiezan así nada más o...
1: Sí, o pues yo guión. No, pues yo entro a las 11, pero a veces al aire entro como 11:30, pero ¿qué tiene? No, como le decía aquí el compañero, digo, en mi caso no, yo no realizo ningún guión, simplemente pues trato de interactuar mucho con la gente, que pues ha habido muy buena comunicación, manejamos algunos temas.
5: Yo, por ejemplo, yo soy de Sonora, bueno, ajá, vengo de Sonora, aquí estoy estudiando, pero también he escuchado la radio allá, ajá, son como un poco como más... dan otro tipo de noticias, pues es más, ajá, como de lo que pasa ahí en el
1: momento,
5: ajá,
1: o algo.
5: En el momento, ajá.
1: Bueno, es que la mejor FM, digo, no somos de noticias, somos más de entretenimiento, más de otros cotorreos. Mi compañera en la mañana, Carla Durazo, ella sí tiene una pequeña sección en la mañana donde sí te da las noticias, ¿no? Pero es algo muy breve. Pero en general, como programa de noticias, pues no. Acá en Exa, perdón, que es la estación de hermana, ahí sí a las 5 de la mañana empieza Noticias MBS. Pero no es un noticiero local, es de Ciudad de México, entonces nada más se enlazan para acá y pues tú puedes escucharlo, todo lo que sucede, ¿no? De todo el rollo. Y entonces, pues sí te gusta la radio, entonces la locución.
5: Me gusta todo, okay, esto.
1: Ok, perfecto. Muy bien. Ah, entonces te decía, pues sí, el tema de lo digital sí ha influido muchísimo en los medios, ¿no? Pero la radio, ojo, no se va a acabar. O sea, la radio está evolucionando de cierta, ajá, forma, para estar interactuando también con la red, ¿no? Okay. ¿Algún saludo, chiquión, que quieras mandar?
5: Un saludito, pues, a, como les digo, a mi familia de Sonora también, desde Guayma, Sonora.
1: Perfecto, muy bien. A ver, ¿quién más, chiquión? Gracias.
5: Muchas gracias.
1: ¿Quién más se quiere...? Oye, acá la compañera se esconde, ¿no? Así como que ni me vean. A ver, hola, ¿cómo estás?
6: Buen día.
1: A ver, ahí está. ¿Cuál es tu nombre, amiga?
6: Giselle.
1: Giselle. ¿Qué onda, Giselle? ¿Qué nos vas a contar el día de hoy? ¿Qué tienes preparado? ¿Alguna sección o...?
6: No, nada.
1: No, nada, chingo. Híjole, no, pues estamos al aire. Oye, Giselle, ¿y qué onda? ¿Te gusta la radio? ¿Qué es lo que traes en mente? ¿Cómo te sientes aquí en la cabina?
6: Bien.
1: Sí, o sea, ¿sí era lo que esperabas? ¿Te impresionó? ¿No te impresionó?
6: Me impresionó. No tenía como que...
1: Ajá.
6: No me imaginaba que iba a ser así, pues.
1: Ok. ¿Cómo te lo imaginabas? Más o menos así como que... Como un cuartito así chiquito.
6: Algo así.
1: Perfecto. Oye, y entonces, ¿cuál es tu plan? ¿Sí te gustaría ser locutora o...?
6: La verdad, no.
1: Ok. Vamos a cortarle ya.
6: Tengo otros intereses.
1: A ver, ¿qué es lo que más te gusta, si nos puedes platicar?
6: Pues... dedicarme a la ¿cómo se llama?
1: La... ¿Televisión o...?
6: No, pues ser locutora no.
1: Ok.
6: No me llama la atención, okay, pero, ajá, sí tenía curiosidad por saber.
1: Por saber.
6: Ajá, cómo...
1: Cómo se maneja y sí, todo eso, ¿ok? Ajá. Pero en sí, ¿te quieres dedicar a algún medio de comunicación o no? ¿Qué es más como de, qué quieres, como de revista o...?
6: De salud.
1: Ah, de salud. Ah, ok, perfecto. Uh-huh. Pero de comunicación. En la salud. ¿No? Ah, caray, entonces, ¿no se equivocó de carrera la compañera?
7: La compañera sí,
1: No, pues está bien, amiga. Al final de cuentas, digo, qué bonito que te lleve la experiencia de conocer la estación de radio, de saber cómo se trabaja. Y
6: ¿Te puedo hacer una pregunta?
1: Sí, claro, sí, dime.
6: Para terminar. Ajá. ¿Qué mensaje le darías a quienes te escuchan todos los días?
1: ¿Qué mensaje le daría que me escuchan todos los días? Pues que siempre se levanten con todo el ánimo del mundo, ¿verdad? Porque yo sé que, pues, a veces cargamos con muchas cosas, pues problemas, ¿no? Cuestiones emocionales, ¿no? Entonces, pues sí, los invito a que se levanten y que escuchen la radio, que escuchen la mejor FM, que escuchen a los locutores, porque quieras o no, nos acompañamos en sus trayectos, ¿no? Sí. Y de alguna forma, pues, sacarles una sonrisa, ¿no? Pasarles un buen momento, porque te digo, por ejemplo, en el tema de noticias, a mí no me gusta decirlo mucho, porque ya estamos bombardeados en muchos medios de noticias, entonces qué mejor un pequeño espacio de entretener y que la gente pues se olvide de todos los problemas. Entonces, ese es el consejo, que cuando se levanten, obviamente se den un bañito acá bien sabroso, el rollo, y cuando vayan en camino, prendan el radio, la mejor FM, y pues así que despabilarse y que se olviden de los problemas, ¿no?
6: Sí, okay,
1: así es.
6: Gracias.
1: Ok, amiga, gracias. ¿Quién más por acá? A ver, ¿quién nos falta?
7: Falta la niñita.
1: A ver. Hola, ¿cómo estás?
8: Hola, bien.
1: ¿Cómo te llamas?
8: Samara.
1: ¡Samara! Muy bien, Samara. ¿Qué rollo? ¿Cómo te sientes? ¿Cómo ves la radio? ¿Cómo ves la cabina?
8: Pues bien, está a gusto el climita.
1: Sí, ¿verdad? A gusto. Uno no sufre.
8: No, para nada.
1: Allá el calor está bien, bien fuerte, ¿no?
8: Sí, sí.
1: Oye, Samara, ¿y cuáles son tus planes? ¿Sí te gusta la locución o también no es como que tu prioridad o qué onda?
8: Pues me gusta hablar, la verdad, pero no sé. No me llama mucho la atención, pero sí, está interesante.
1: Digo, quien estudia comunicación, pues es importante ahora sí que el saber expresarse, ¿no? Digo, a lo que te vayas a dedicar, ¿no? Aunque no sea radio, pero pues uno siempre está comunicando, ¿no? En cómo te sientas, en cómo te paras, ¿no? Todo estás comunicando. Uno puede observar si estás a gusto, uno puede observar si estás aburrido,
8: sí.
1: ¿No? O en clase, ¿no? Que el maestro puede observar quién trae sueño. Entonces, todo uno ahí, pues, comunica, ¿no?
8: Sí, claro, sí entiendo esa parte, pero...
1: ¿Y qué es lo que te gustaría dedicarte en sí?
8: Me gustaría dedicarme al deporte.
1: Ok, ¿en qué deporte? O
8: gimnasia.
1: Ah, perfecto, muy bien. Próximo talento, entonces, en Ensenada, ahí en un mural, ¿no? Sí. Muy bien, mi querida Samara. ¿Alguna pregunta que me quieras hacer, que tengas ahí?
8: Pues, quisiera saber cómo le hacen para mantener su voz. Sí, cuando se enferman, ¿cómo le hacen?
1: Híjole, con decirte que yo me tuve que operar las anginas porque sí, me las troné. Obviamente, es un trabajo pues que estamos hablando con la voz, ¿no? Es nuestro instrumento. Y, pues sí, me dañé las anginas. Y pues me las tuve que quitar. No sé si fue el primer factor por mi trabajo, pero antes no me pasaba. Y desde que entré a la locución, al tiempo me empezó a dar molestias, la tuve que quitar, ¿no? Yo lo que hago ahorita, por ejemplo, no tomar cosas muy heladas.
8: Ah, okay.
1: O sea, obviamente si se me antoja un cocón acá, pues me lo tomo heladito, pero ya no tanto con hielos y todo ese rollo, porque... Y más aún, si ahorita que estoy trabajando y me tomo un vaso con hielo, con agua con hielo machín de lado, y me lo tomo, sí me puedo pues lastimar la garganta, ¿no? Entonces traigo mi cafecito calientito y es así como la mantengo, ¿no?
8: No, sí.
1: ¿Sí? Perfecto, Samara, pues muchas gracias. Sí, ahí gracias. Está. ¿Quién me falta? ¿La compañera? ¿O sí? Espérame, voy a irme a la pausa comercial. Regresando, continuamos ya para con ella y que nos platique un poquito, ¿va? Así que no me le cambie y ahorita regresamos con más. Espérenme tantito. Vamos a acomodar aquí. Ahí está. Y ahí está. Volvemos con más.
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0: la hora exacta.
1: 1, 2. 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
1: Ahí estamos de vuelta, chiquillos, aquí nomás en la mejor FM, 103.3, mi amor hermoso, precioso. ¿Qué pasó, gordo? Ah, caray, se me bloqueó la computadora, ¿va?
2: Vamos a ponerle 10. Ajá, ahí está.
1: Y por acá dice la racilla, chiquillos. Vamos a ver qué dice por acá la racilla a través del 646-116-8992. Échale por acá, chiquión.
3: Buenas tardes. Un saludo, chiquión, y salúdame ahí a Isel Hidalgo, por favor. Una excelente muchachita, muy responsable, muy trabajadora. La felicito porque esté ahí y le mando un abrazo. Gracias, chiquión. Enséñale bien, cabrón, ¿eh? Con permiso.
1: Ya está, chiquillo, ya te escuchó, perro. Aquí nomás en la mejor FM y anda bien emocionada, ¿eh? Y me siento artista, güey. Ya hasta me tomaron foto y todo el rollo. Bien machín. Oye, por acá, ay, tengo por acá varios mensajes pendientes. Por acá dice, a ver, échale por acá, mi amor.
4: ¿Qué onda, chiquillo? Oye, manda un saludo aquí a la Casa de los Pintores.
1: Saludos a la Casa de los Pintores. Pásame la ubicación y con mucho gusto para más detalle, ¿va? Échale.
5: Chiquillo, no seas cuyello. Mándame la foto de ya sabes quién. Ayer me quedé esperándola para conocerla.
1: Espérate, chiquión, pobre Vicky, se va a enojar, mi amor. Por acá dice mi compa, échale.
6: Buenos días, chiquión, muy buenos días. Aquí andamos trabajando en las plataformas. Tengas un excelente día. ¿Y quién va a ganar mañana el Mundial? Pues yo estoy igual que tú, ¿eh? Para apostar sería a Argentina, pero quiero que pierda Argentina. Sí, tiene que ganar España. Así es. Saludos para todos los que andaban aquí en las plataformas. Menciones para todos. Ánimo.
1: ¿Qué onda, Ismael? Yo también quiero que gane España, chiquión. Pero vamos a ver qué onda, porque Argentina sí viene muy fuerte. Aunque este Mundial, fíjate que con Messi sí me decepcionó muchísimo por muchas circunstancias que ustedes ya saben. Pero vamos a ver qué onda va. Así que por acá dice la racilla, mi amor. 646-116-8992. Échale.
7: Buenos días, chiquillo, buenos días. Solo para comentarte, el día miércoles gané boletos para el Museo Caracol. Y hasta ahorita no me han dicho nada, solo me pusieron mensaje de felicidades. Me pidieron unos datos y ya se los mandé ese mismo día. ¿Me puedes decir, por favor, que quiero llevar a la niña, a mi hija, ahora? Ahora tengo programado llevarla ahora. Muchas gracias, que tengas excelente día. Saludos.
1: Aguántame un poquito, chiquión, y con mucho gusto te doy detalles. Va, por acá dice mi amiga Lau Lau, Samara sí trae voz de locutora, dice, ay, ay, ay, qué bárbaro. Oye, vámonos a la pausa comercial, no me le cambie, aquí no va a ser la mejor. Síguenos en Facebook, Instagram, TikTok, como Yo Soy Hershey, como La Mejor FM, Ensenada, WhatsApp, 646-116-8992. Voy a la pausa, no me le cambie, y volvemos.
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0: Ahí estamos de vuelta, bien por aquí nomás en la mejor FM 103.3, chiquión, chiquiona. Ya 1:28, perrillo hermoso, precioso, mi amor. Estamos de vuelta, chiquiones. Oigan, ya se fueron los Dinue, güey. Sí, güey, les digo a los Dinue, muchas gracias por venir, porque gracias a ustedes, ¿verdad? Se me fue el tiempo bien rápido y ya casi me voy, ¿verdad? Entonces, de volada, chiquión, casi no trabajé hoy, güey. Oigan, pero chiquiones, es que seguimos con todo el flow el día de hoy, porque tenemos en la línea telefónica, chiquión, chiquiona, a mi compita Fernando Chiquión de Super Colchones. 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
0: Sale, Fer, cuídate mucho, bonito día. Ay, ese Fer picarón, güey, sí se acordó. Oye, yo creo que se acordó de Acapulco, ¿no, güey? Oye, me va a decir mi compañera de ventas, Hershey, no preguntes eso. Oye, pues es que, chiquión. ¿A poco no es indispensable?

responsable, güey. Uno, pues, por ejemplo, quiere aventarse acá a las marometas, güey. Hay que saber cuál, ¿no? Ay, mi amor. Vámonos con música, chicales. Diferente nivel, máximo grado, con lo sé. Aquí nomás a lo mejor, volvemos.

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0: Ahí estamos de vuelta, mi amor, aquí nomás en la Mejor FM 103.3, chiquión. Oigan, ya nos vamos, perro, qué chulada, ¿no? Bendito Dios que Inúe vino el día de hoy a conocer las instalaciones de la radio, la cabina, cómo se hace radio. Y pues ahí, güey, se me fue el tiempo, perro, bye. Gracias a ellos, chiquiones, ¿ya? Pues, ahora sí que, pues casi no interactué con ustedes, chiquiones, pero me da muchísimo gusto porque me entretuve acá, va, y se me fue el tiempo rápido, güey. Es que, chiquión, cuando es sábado no dan ganas de chambear, pues. Por eso me dijeron, vienen Inúe, y yo, ay, bendito Dios, qué bueno, va. Y ahí justifico que, oye, chiquión, casi no hablaste. Ah, no, es que tuve visita, ¿va? La mejor, bueno.
1: Hola, chiquión.
0: ¿Qué pasó, mi amor?
1: Oye, chiquión, de repente te me desapareciste del radar. ¿Dónde andabas?
0: No, pues es que andaba ocupado, chiquión. Tenía aquí visita en la radio, güey.
1: Pero no te escuché varias semanas. Pensé que te había sido.
0: ¿A poco sí, güey? ¿Neta?
1: ¿Sí?
0: No, pues cambia de radio, perro.
1: Ánimo, sí. Chiquión. Que andamos al 100.
0: Sale, mijo. Cuídate mucho. Te quiero.
1: Ánimo igual.
0: Sale, perrillo. Bye, mi amor. Por acá dice mi compita, vente a comer un rico ceviche o aguachile al car wash la patrona. Chiquión, mejor mándamelo, güey. No seas gacho, güey, mándame el cevichito, güey. No, mejor un aguachile, güey, ¿qué te parece? Mándame el aguachile, voy a estar aquí hasta las 3 en la radio. Matamoros número 8, fraccionamiento ahí, chiquión, no seas gacho, güey. Mándamelo, perro. Pero un aguachile así, mamelón, güey, ya sabes. Oye, fíjate que hace ratillo, güey. Tengo una vecina, le mando un saludo a la señora Esther. Fíjate que es costurera, güey, y me gusta mucho porque haz de cuenta que tú le llevas un pantalón o algo, güey, y de volada te hace el trabajo, güey. Ya sea en ese rato o al día siguiente, ¿no? Porque he ido con otras costureras, güey. No, que en 15 días, güey. No, ella, y yo digo, a lo mejor no tiene chamba, güey, pues tiene mucho espacio. No, hombre. Entré a su casa, güey. No, hombre, tiene un chorro de trabajo, pero es bien rápida, güey. Y pues yo mis pantalones, cada vez que compro un pantalón, güey, tengo que llevárselo para que lo corte, güey. Chiquión, me quedan bien largos, pues, siempre. Entonces voy a que me los corte, güey. Y entonces entré a su casa, güey, y haz de cuenta que tenía un chorro así como de trastes, güey, bien perrones, ¿eh? Unos trastes perrones, güey, los tenía así como en la sala, güey. Algo bien, chiquión. Algo bien. Y te estoy comentando que eso pasó ya hace par de semanas o hace como un mes, güey. Nomás que ayer fui, güey, y me acordé que se los voy a platicar, güey. Y había un chorro así, pues, de trastes, güey. Y yo entre mí, pues, yo los miraba y dije, ah, pues se ven que son perrones, güey, tipo Royal Prestige y todo ese rollo, güey. Bien machín, güey. Y bien bonito, güey, o sea, bien bonito, chiquión. Como que casi no tenían uso, pues, o no sé qué onda, si el material era muy bueno, pero estaban bien perrones así, güey. Y yo dije, no, pues la señora también vende, porque a lo que sé es que la señora le hace de todo. Y dije, pues ha de vender, ¿no? Igual le pregunto por una ollita o algo. Porque, por ejemplo, mi lady, pues, ya tiene un sartén por ahí, pues, que está medio Federico, o una olla también que ya no le gusta mucho. Y pues dije, pues yo le voy a preguntar qué onda. Y le digo, oiga, señora Esther, y estoy viendo sus trastes ahí en el sillón y otros acá en el abajo, en el, pues, del, está una alfombra, güey, y ahí los tenía también. Le dije, están bien bonitos, ¿en cuánto los tiene o qué? ¿O los está vendiendo? ¿Qué show? Y se queda así viendo, no, mijo, lo que pasa es que se me está goteando la casa. No me la acabo con la gotera, mijo. Y los tuve que poner porque, ay, no, qué batalla. Y yo, ah, ok, señora. A la bestia, güey, no, macho, chiquio. La andaba cajeteando bien machino. Ay, ay, ay, mi amor. Qué bárbaro, perro. Ay, pero bueno, saludos a la señora Esther, gracias por escucharnos, si es que nos está escuchando, mi amor, por aquí dice mi compa, échale.
2: Ya déjate de cosas, mijo, ya no lo mandes cortar, puro desperdicio de tela. Ya cómprate puro shorts. A que te van a arrastrar poquito, pero ahí es mejor que le hagan bastilla, que lo corten.
0: Pues sí, va. Qué bárbaro.
2: Ya chico. Te la sabes, te lo digo por experiencia.
0: No, no, sí, ya lo sé, chiquión, ya. Ya me acordé, mi amor. Qué bárbaro, chiquión. Saludos a mi compa del Mr. Taco Shops, todo el rollo. Oye, por acá tengo más audios pendientes, mi amor, va. A ver, por acá dice, échale la Vicky.
3: Dile a mi chiquito papá que tenga un bonito y bendecido fin de semana. Te quiero mucho, mi amor, mi chiquito papá, mi Yerchi.
0: Gracias, hermosa, preciosa, mi querida Vicky hermosa. Eres mi Vicky from, así como el, los brasileños, ¿o qué son? ¿Sí, verdad?
4: Oh, Ah, caray, estás entrevistando a Maradona, ¿por qué se quedó de
0: Y chesterros, güey.
5: Ay. Hola, Hershey, me felicitas, ayer fue mi cumpleaños.
0: ¿De veras? ¿Es tu cumpleaños? Oye, ¿cuántos cumpliste? Cuéntanos cuánto cumpliste. Bueno, ya no me cuentes porque pues ya me voy, ¿va? Ya mañana me cuento, no, el lunes. El lunes me cuentas qué show. Sale, perrillos, ya sábanos de nueve. ¡Chao! Los quiero. Sale, bye, bye. Oye, le estoy aventando un beso a los de nueve, no manches. Sí, güey, van a decir, qué coqueto, güey. Ay, no, de veras, perro. Oye, por acá dice mi chiquión, una rapeada para tus invitados de cabina. Yo, mi amor. Yo, ya te leyó, mi amor. Yo. Véngase pa' acá, chiquión, hermoso, precioso. Por acá, mi amor, ya me voy. Por acá dice mi compa, échale.
6: Chiquión, felicítame a la señora de limpieza, que es la única que trabaja y nunca la felicitan.
0: Ay, saludos a la señora de limpieza, que le mandamos un abrazo enorme, bien machín, y que se la rifa bien machín, ¿eh? Porque el trabajo de limpieza no es fácil, güey, o sea, sí es trabajo, chiquio, no como uno como locutor que 4 horas, güey, bueno, hoy trabajé como 2, ¿va?
7: Hola, perrillo, un saludo para Lagarto del Águila Real.
0: Así que, saludos a Lagarto, mi amor, gracias, por acá dice mi compa, échale perro.
8: Chiquio, destápala, papito.
0: Bien machín, rim, perro, por acá mi compa, ¿qué dice, échale?
9: Me achingo.
8: Chiquión.
0: Mande, gordo.
8: Mis hijos son tu fan. Mándales un audio personalizado aquí por el WhatsApp, mijo, por favor. Yo ando trabajando en la plataforma de Didi. Ajá. Pero al rato que llegue a la casa se los enseño. Mándame un WhatsApp. Se llama Emanuel y Enrique. Tienen 10 años y 8 años. Son tu fan, mijo, por favor. Gracias, mi chiquión.
0: Mi amor, nada más que no tengo el teléfono ahorita disponible, chiquión, por el WhatsApp, por computadora, no podemos enviar audios, o sea, no es que no lo... ¿Cómo lo puedo decir, güey? No es que no lo permitan, me refiero a que aquí la máquina no me da la opción para mandarte audio, tiene que ser directo con el teléfono, pero no me lo dejaron aquí, así que te lo voy a deber, chiquión, igual el lunes, recuérdame con mucho gusto, va, a ver si le digo a la Ericona que me lo deje en cabina.
10: Pulín, qué descaro decir todo eso de que casi no trabajas. De por sí, muchos te envidian por 4 horas. Ya ni el pinche pelón de Lirra que está de sol a sol aquí, detallando, pintando y resanando aquí el departamento. Pero ya para la otra semana ya sale, ahora sí ya. Ya, ahora sí le dedicamos esta semana al departamento, así como habla el Manos Fries. Oye, ¿y cómo va a embalsamar las caguamas? A ver si me puede embalsamar una botella, pero de Coca-Cola. Pero viene el odio, a ver si me la puede embalsamar. Oye, chiquión, ahí andamos. Pregunta, ¿tú vas a ser el administrador del nuevo grupo de los personajes de WhatsApp? Porque tú tienes todos los números. A ver, ¿cómo piensas hacer ese grupo?
0: Pues hagan un grupo, chiquión, y con mucho gusto, ¿va? O ustedes díganme, o yo... No, ustedes háganlo, güey. Ya ustedes lo administran. Ahí me agregan. Nomás me dicen qué onda. Y todo el rollo, chiquión, va. Bien, machinrin. Yo me despido, mi amor. Gracias por estar en sintonía. Y por acá dice... No, sí, chiquión. El jale del pelón de Lirra es arduo, ¿eh? O sea, es machino como el locutor aquí, güey. 4 horas, güey, nada más y en aire acondicionado. Bien fácil. No, y mi respeto es la que viene aquí a hacer la limpieza de la radio, güey. Mis respetos, ¿eh? Porque la verdad que se la rifa bien machín, güey. Nos deja bien clean las cabinas, oficinas. Algo bello. ¿Y sabes qué más me gustó, güey? Que es fan, güey, de un servidor, perro. Sí, güey, ya me dijo que me escucha todos los días. Y... Digo, no sé si creerle, va, pero... Dice que ella y su marido nos escuchan todos los días. chau. Qué pasión tan emocionante que me emociono. Mi amor, yo me voy, gracias. Síguenos en Facebook, Instagram, TikTok, como yo soy Hershey, como la mejor FM mencionada. Y se quedan con el tope, ¿va? Los quiero mucho. Adiós. Bye, bye.
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0: la hora exacta.
1: 2-1. 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
0: Amigos, llegó el fin de semana y con él las noticias, la información, lo nuevo y obviamente pues tus rolas favoritas. Soy Cintia Urías y te doy la bienvenida. Ponte cómodo, súbele el volumen y vamos a disfrutar juntos de esto que se llama El Tope.
2: Aquí nomás, comenzamos.
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1: 10.

comenzamos y en la posición número 10 acabamos de escuchar una de las canciones más llegadoras de lo que va este año. Cada vez me gustas más. ¡Ay! A cargo de Grupo Frontera y nada más y nada menos que el potrillo Alejandro Fernández. Y déjenme decirles que era un junte que estábamos esperando porque es como pegarle a la nostalgia. Por un lado tienes al potrillo con ese vocerrón arrancando con el mariachi característico y con ese sello que tiene. Pero por el otro lado, ese ritmo contemporáneo, este ritmo moderno que nos aporta Frontera, hace un junte espectacular. Así que, pues si dan ganas de cantarle al amor, ¿a poco no? Así que por eso los tenemos en la posición número 10. Cada vez me gustas más, Grupo Frontera y Alejandro Fernández. ¡El tope! Ahora sí, avanzamos y nos vamos al lugar número 9. Y aunque ya estamos terminando el mundial, sí tenemos que decir que esta es una de las rolas que llegó para quedarse porque no solamente nos trae pasión por el balón, sino también, pues, ese estilo del cumbión locochón de Los Ángeles Azules, que, por cierto, les cuento que el día de ayer se presentaron en este famoso lugar del Campo Marte, un lugar donde, pues, estuvo muy de moda ir a cantar, a bailar, a ver los partidos, pero, pues, para cerrar todo esto, fueron Los Ángeles Azules y éxito total, señores. Ahí tuvieron un abridor a las 8 de la noche y a las 9 salieron, obviamente, ataviados guapísimos, como siempre, poniendo el ambiente en donde quiera que se presentan. Así que los dejo con esto. Esta canción se llama Por Ella, es la posición número 9. Ángeles Azules y Belinda, en esto que se llama El Tope. 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

0: el momento de hacer conexión al centro del país. Queremos hacer comunicación con toda la gente de la cadena La Mejor a diferentes partes de la República Mexicana. Vamos a descubrir a dónde nos conectamos hoy. Esto es Encadenados. Adelante, colegas, ¿cómo están?
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2: Hola, ¿qué tal? Soy Brau Vargas de La Mejor 94.7 y les platico que ni la lluvia detuvo una de las sorpresas más originales de la semana. Mientras algunos disfrutaban de unos tacos y otros buscaban refugiarse del aguacero en la Ciudad de México, nadie imaginaba que el taquero que los atendía era nada menos que Luis R. Conríquez. El cantante se puso detrás del trompo, convivió con la gente y hasta se animó a cantar, provocando la sorpresa y la emoción de todos los que estaban en el lugar. Sin duda, una tarde que comenzó con lluvia y tacos y terminó con una experiencia inolvidable. Y si quieres ver todos los detalles, busca el video de Emociones Pasajeras en YouTube en la cuenta oficial de La Mejor FM. Yo soy Brau Vargas de La Mejor FM 94.7 en Poza Rica, Veracruz.
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0: Hola, ¿qué tal? Yo soy Maite Enríquez, la prima de La Mejor FM 92.1 Córdoba. Y les comparto una noticia que ya es parte de la historia de la música mexicana. Intocable recibió oficialmente su estrella en el Paseo de la Fama de Hollywood, convirtiéndose en una de las agrupaciones más representativas del género en obtener ese importante reconocimiento. Durante la ceremonia, Ricky Muñoz agradeció al público por acompañarlos a lo largo de más de 3 décadas de carrera y aseguró que este logro también le pertenece a todos sus seguidores. Sin duda, un reconocimiento que confirma el legado de Intocable y el lugar que ocupa la música mexicana en el mundo. Yo soy la prima de La Mejor FM 92.1 Córdoba, aquí nomás.
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3: ¿Y qué onda con toda la banda del tope de La Mejor FM? Te saluda tu amigo Raúl López, el compa Chilito, de La Mejor 95.1. Y les tengo una noticia que muchos estaban esperando. Julián Álvarez y Alfredo Olivas confirmaron el regreso de Prófugos del Anexo, una de las giras más exitosas y queridas por los fans de la música mexicana. A través de sus redes sociales, los cantantes revelaron las fechas y el lugar donde volverán a compartir escenario, desatando de inmediato la emoción de miles de seguidores que ya esperaban el reencuentro de estas dos grandes figuras. Sin duda, todo apunta a que Prófugos del Anexo volverá a ser uno de los espectáculos más importantes del año. Y un saludo para toda la cadena internacional La Mejor, de parte de su amigo Raúl López, el compa Chilito, de La Mejor FM 95.1, desde Felipe Carrillo Puerto, Quintana Roo.
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0: Gracias, muchas gracias a los amigos de Plaza. Recuerden que La Mejor FM tiene presencia en todos los estados y en todas las ciudades, y que también, hay que decirlo, a través de las redes sociales y a través de la app La Mejor puedes estar en contacto con quien tú quieras. Así que quiero aprovechar para mandarle un saludo muy afectuoso a todos los comerciantes, a todos los choferes del transporte público, a los talleres, a las refaccionarias, a los mercados, señoras amas de casa que nos escuchan, en fin, a todos nuestros radioescuchas de la República les agradecemos muchísimo que siempre estén conectados en La Mejor.
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1: Acabamos de escuchar a los Tucanes de Tijuana en el lugar número 8 y la verdad es que se han divertido mucho allá en Europa. Han sido muchas las muestras de cariño que han recibido por parte de la gente en aquellos lugares tan lejanos. Y algo que me gustó mucho es que se encontraron con Jorge Medina y cantaron juntos. Y eso me pareció maravilloso porque, pues bueno, traen la misma raíz de música, son de los mismos estados, porque hay que recordar que Tucanes de Tijuana, aunque en su nombre son de Tijuana, originalmente son sinaloenses, igual que mi Jorge Medina. Así que ellos, donde sea, arman la pachanga. Por eso los acabamos de escuchar aquí en la posición número 8. ¡El tope! Los que también nos están dejando más que conquistados son los dos de Tamaulipas, que con el tema Ayúdame, sí señores, están demostrando que traen con qué, ¿eh? Y esta semana aterrizan en el lugar número 7 con esta canción que la verdad habla bonito porque dice ayúdame, yo no sé si voy a poder solito. Y cuántas veces no nos ha pasado que sí necesitamos decir esa palabra, pero hoy no la vamos a decir, mejor la vamos a cantar. Aquí en la posición número 7, Ayúdame, los dos de Tamaulipas.
0: 7.

0: Ya llegaron, ya están aquí y ahora sí presten mucha atención, llévelo, que vamos a conocer antes que nadie lo más nuevo de la semana en estos que son los modelos recientes en el tope.
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0: Ha prevenido Natanael Cano. Yo será.

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1: Ya escucharon, ahora sí andamos bien actualizados, pero quiero decirles que antes de continuar con este conteo, que es el más importante de la música mexicana, vamos a hacer una muy breve pausa y luego vamos a conocer a los primeros 5 lugares en esto que se llama El Tope.
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9: 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Ya regresamos con conducido por Cintia Urías desde
10: Celaya, Guanajuato,
11: Torreón, Coahuila, Poza Rica, Veracruz,
12: Ensenada,
13: Torreón,
14: Hermosillo,
11: San José, Costa Rica,
15: Manzanillo,
16: Tuxtepec, Oaxaca,
17: Cuernavaca,
18: Mexicali,
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8: Colima,
4: San Luis Potosí,
1: Tampico,
7: Huajuapan de León, Oaxaca,
9: Nogales,
6: San Luis de La Paz, Guanajuato,
5: Acapulco,
3: Puerto Escondido, Oaxaca,
10: Ixtapas y Guatanejo,
19: Tehuacán, Puebla,
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15: Ya estamos de regreso. Gracias a todos por seguir conectados en el conteo más importante de la música mexicana. Ahí donde andes, no sé si andas en el tráfico, no sé si andas chambeando, no sé si estás descansando, simplemente estás escuchando la mejor. Lo que sea que estés haciendo, gracias de verdad por preferirnos y por estar aquí. Yo soy Cintia Urías y si te perdiste alguno de los lugares, no te preocupes porque aquí tenemos el recuento. Cada vez me gustas más, Grupo Frontera y Alejandro Fernández. Por ella, Ángeles Azules y Belinda. Andamos ready con los Tucanes de Tijuana. Ayúdame, los dos de Tamaulipas. La cama de piedra, la banda El Recodo de Don Cruz Lizárraga.
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0: Hay canciones que van entrando y van llegando de poco a poco, y hay otras que desde el primer día se convierten en tema de conversación y te la quieres aprender y la quieres cantar en fuerte. Eso es exactamente lo que está pasando con Polvo Rosita. Este es un tema que ya logró conectar rápidamente con el público y que no ha dejado de ganar fuerza en la radio, en todas las plataformas digitales y también hay que decirlo en las redes sociales. Así que semana a semana sigue sumando seguidores y demuestra que tiene todo para convertirse en uno de los grandes éxitos de este año. Y no para estar nada más aquí en la posición número 5, sino para seguir subiendo y escalando. Así que por lo pronto, Polvo Rosita se quedó esta semana en la posición 5 del tope y vamos a ver qué pasa más adelante.
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0: Y otras rolas marcan una época, ¿no? Y yo creo que Dosis es una de ellas. Y aunque esta semana el Javi ya dejó el primer lugar, que hay que recordar que así estuvo la semana pasada, su momento está lejos de terminar porque este joven sonorense sigue consolidándose como una de las figuras más importantes de esta nueva generación. Y algo que me gusta es que continúa sumando millones de reproducciones y presentaciones con llenos en cada plaza. Así que el liderato cambió de dueño, pero no de sueño, porque el Javi sigue muy cerca de la cima esta semana. Dosis se coloca en la posición
2: número 4.

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2: ¿Qué pasó? ¿Qué va a querer? ¿Qué va a llevar? Oye, andas desmañanado, ¿o qué, mi querido Oscar?
3: No, para todo bien.
2: Esa actitud. Oye, me gusta.
1: Normalmente, ¿a qué hora te levantas? ¿Un día cualquiera, Oscar?
3: Depende, pa, pero si estoy grabando como a las 2, 3 de la tarde.
1: Ah, razón. La mayoría sí, de cantantes se levantan tarde.
4: Viven de noche, ¿no?
3: Nocturno, claro.
1: Sí. Sabes. ¿Llega más la inspiración en la noche?
3: No, pues es que le vas pegando y le vas pegando y no salen las cosas y te vas alargando las horas, entonces... Pues
2: ya cuando te das cuenta ya es de día.
3: Ya sí, sí, pues si te desestabilizas, pues me
1: entiendo. Oye, creo que te levantaste para salir a promoción.
3: Hoy, como 7:15.
1: Es temprano para ti.
3: No, güey.
2: ¿Y te despiertan o tienes tú tu despertador?
3: Sí,
2: no,
3: sí,
2: y...
3: sí, hoy sí me despertaron.
2: Sí, te digo, no, órale, Oscar, ya vámonos.
4: No, levántate.
3: Y no, se me levantaron.
5: No te voy a rogar, no te voy a rogar, no te voy a rogar.
4: No, a mí me interesa mucho lo que acabas de decir del cambio de género, ¿no? De repente te tenemos tan ubicado y la gente consume tanto los corridos. ¿Cómo tomas la decisión y no tienes este nerviecito de hijo, cómo lo van a recibir?
2: Tu única misión, perdóname, la única misión que le puso Oscar el día de hoy, Arturo Trujillo, el mapache, ya falló. Ya se le bloqueó el teléfono. Te dijo que no se vaya a bloquear el teléfono.
4: Pero cuando cante.
2: No, cuando
4: esté ocupado con la guitarra.
2: Ya estaba buscando la canción. Y tú, Arturo Trujillo, la única misión que te dio.
1: Dame tu contraseña porque ahorita
2: tú también, Trujillo.
4: Dame el pin. Activa mi Face. Bueno, te preguntaba, ¿no traes este nervio? Uno, ¿cómo tomas la decisión? Y dos, ¿qué te genera? ¿Nerviecito? ¿Qué onda?
3: No, nervios, la neta. Me genera intriga, ¿no? El que va a decir la gente cuando escucha las canciones. Pero no, pues yo me tomo esto porque era algo que yo quería hacer, la neta. Okay. Entonces dije, si no lo hago, güey, me voy a arrepentir. Y es ahorita nunca, ¿sabes? El reggaetón y vamos a hacerlo, güey.
4: Digo, ya habías hecho porque ya traes tu colaboración con Cachirula. Ya has tocado el género, no, ya no eres nuevo.
3: No, yo a huevo la rompo en el reggaetón, pero nunca había sacado un disco como tal.
4: Totalmente.
3: Pues, o sea, siempre había hecho de que una canción pasan 6-7 meses y saco otra.
1: Con el Nata, que con, ¿no? O
3: sea, sí, con el Víctor Mendívil he hecho muchas. Yo solo he hecho muchas. Entonces... era eso, pero nunca un proyecto como tal enfocado.
2: Es solo reggaetón.
3: No, y deja tú, porque no solo reggaetón, bro, también le metía a ¿cómo se llama? A la salsa, bro, le metí a la salsa, le metí al trap, ¿me entiendes? Entonces, viene muy distinto, pues, el chiste era ser urbano, más no es un género que sea puro reggaetón, pues viene todo lo que no sea corrido.

0: viernes.
1: Oscar Maidón, muchachos. Un favor, despidiéndolos. Dos grabando, ninguno le pudo ayudar con el teléfono. Inútiles. Pero vieron la habilidad que tuvo para soltar la guitarra y
2: oficiar la ayuda. Mira, ya tenemos llamada para mi
0: público. Mi querido es todólogo, ya te la sabes.
1: Para que veas que en realidad.
2: Buenos días.
1: Eres bueno con los dedos, ya.
2: El show de lo mejor. ¿Quién habla? Buenos días.
3: Buenos días.
2: Oye, te paso, mi querido Oscar.
0: ¿Qué rollo?
3: Hola, buenos días.
0: ¿Qué dice, jefazo?
3: Habla Nacho.
0: Ignacio, dígame.
2: ¿Y el queso? Okay. ¿Y el queso, okay. Nacho?
1: ¿Qué onda, Nacho? Te atiende Oscar Maidón. Salúdalo, venga.
0: ¿Dónde anda, padre? Anda chambeando. Hola, se escucha que tú ya andas despierto desde las 7 de la mañana.
3: No, yo desde las 8 aún.
0: Disculpa.
2: Perdón.
0: Soy humano, güey. También me equivoco.
1: ¿Qué onda, carnal? ¿Qué le quieres preguntar a Oscar?
3: Si se puede aventar un cachito de la canción de la de tu boda.

0: muchachos. Quiero. Aquí sí hay talento.
1: ¿Cómo le dijiste?
0: Pero sí, ¿qué? Ese. Pero sí, ese chagra.
1: A ese Trujillo.

0: un escenario que quisieras pisar y que aún no lo hayas logrado?
1: Sí, y está aquí en México, fíjate. Es donde... que está enfrente del presidente, creo que se llama. ¿Cómo se llama el lugar? El Auditorio Nacional.
0: El Auditorio Nacional.
2: Chulada. Ah,
1: pues ese es histórico.
0: Está padre, pero sí, ese es... ya se puede tomar en el auditorio. Sí, entonces ya.
2: Hay más grandes, pero sí, el auditorio es un clásico, no, que tienes que...
0: no puede faltar,
1: sí, sí,
0: ¿no?
1: Sí, sí, yo sé.
2: O sea, de que lo llenas, lo llenas, pero lo que significa para los artistas, exacto, presentarse, exacto, en el auditorio.
1: Exacto, es eso. Como que algo en tus metas, ¿no?
2: Claro.
1: Como
2: pasar que, el checklist. Exacto. Firmar, pues, el libro.
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0: Cuando hablamos de trayectoria, de calidad y de constancia, hay un nombre que siempre aparece y lo tenemos que decir, la arrolladora banda de Limón. Y es que esta agrupación sigue viviendo un gran momento en esta gira 2026. Continúa recorriendo los escenarios más importantes del país, mientras que esta rola de Si las miradas mataran no deja de ganar terreno en la radio, lo cual habla bien de ellos. Canción que sacan, canción que se cuela a los primeros sitios de popularidad. Unas suben, otras bajan, pero nunca dejan de trabajar. Así que esta semana dan un importante salto en el conteo y se quedan con la posición número 3, el lugar de honor, aquí en el tope de la mejor.
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0: Hablando de lugares de honor, aquí en la posición número 2 está el proyecto Juntos, que sigue haciendo historia. Y es que Jorge Medina y Josy Cuen cruzan fronteras y ya presentaron el programa Madrid Directo, su gira Juntos, la máquina del tiempo. Esto va a llegar el próximo 26 de noviembre al Movistar Arena de Madrid. Y durante esta entrevista, los cantantes aseguraron que llegan a España con mucha humildad. Destacaron que desde hace muchos años ellos sentían como que ese cariño del público español. Y además compartieron una frase que refleja lo que están buscando con su música. Nuestras canciones son capaces de curar a la gente que está rota, no importa si eres mexicana, salvadoreña, de Guatemala, de Europa, de España, de donde sea. Almas rotas y gente rota hay en todos lados. Y ese cariño del público también se refleja en la radio. Así que esta semana, Naturalita, junto a Jorge Celedón, se mantiene entre las canciones más importantes del país. Esto es la posición número 2 del tope.
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0: Y ahora sí, después de esta medalla de plata que le pusimos a Jorge Medina y a Josi Cuen, nos vamos al momento más esperado, lugar de honor, porque después de una semana de grandes movimientos en la radio, tenemos nuevo número uno, Grupo Firme, que recupera el trono del tope y confirma que sí, señores, sigue siendo una de las agrupaciones más poderosas de la música mexicana. Este estilo inconfundible, esta conexión con el público, esta racha de éxitos que no se detiene de Edwin Cass y compañía, vuelven a colocarse en lo más alto del conteo. Así que el público habló, la radio decidió y esta semana el primer lugar del tope es para Grupo Firme, con esto que se llama Cabrón y Medio. ¡Felicidades a los nuevos reyes del tope!
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1: Ay, ay, ay, es que pues andamos roncos porque nosotros sí fuimos a ver a Grupo Firme y qué bonito cantamos. Así llegamos al final de una edición más del Tope. Gracias de verdad por acompañarnos durante este recorrido por estas canciones que hoy marcan el paso de la música mexicana. Recuerden, la próxima semana todo puede cambiar, cualquier cosa puede pasar, nuevas canciones, nuevos movimientos y quizá... quizá, no sabemos, un nuevo número uno. Yo soy Cintia Urías, gracias por hacernos parte de tu fin de semana, aquí nomás en la cadena internacional La Mejor FM. Y ya saben, en la producción, Charlie Olmedo y el Chencho. En la producción general, el jefazo, Andrés Salazar el Topo. Locutor, yo mera Cintia Urías, sígueme en redes sociales, me encuentras como @ Cintia Urías. Nos escuchamos el próximo fin de semana con más estrenos, más noticias y las 10 canciones que dominan la música mexicana. Esto fue El Tope, aquí nomás en la cadena internacional La Mejor FM. ¡Hasta pronto!
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2: Te da la hora exacta.
0: 4-1. 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
1: ¡Ay, ay, ay, ay, ay, ay! ¡Ay! ¡Muy, muy, muy, muy buenas tardes! ¡Excelente sabadito, sabadrine! ¡Shot, shot, shot, shot, shot, shot! 4 de la tarde, 14 minutitos. Aquí estamos, patroneando con tu servidora, contigo hasta las 8 de la noche en este sabadito rico, Dream. Oigan, qué calor, qué calor. Oigan, estoy que me muero de calor, hombre. ¿Qué me recomiendan para quitarme el calorón? Aquí andamos, aquí vamos a estar. Bienvenidos, saluditos a todos los que andan trabajando, a los que ya andan empinando el codo, a los que están haciendo levantamiento de tarro también, cómo no. Empiecen a destapar la escarchadita deliciosa y bien fría, que le digas, ¿por qué tan fría, mami? Número en cabina 177-1033, número de WhatsApp 646-116-8992. ¿Cómo andamos? ¿Cómo está la people? Cuéntenmelo todo, aquí vamos a andar disfrutando. Oigan, yo andaba en una fiesta y me tuve que salir, qué triste de veras, ¿eh? Lo bueno que me queda aquí cruzando la calle. En el corte comercial me cruzo, regreso. Un besito acá, un besito allá, un besito acá. Pero con ese calorón ni ganas de andar cruzando la calle, hombre. Qué cosa tan terrible. Ya empiezo a no estar sudando acá, aunque no estés haciendo nada, ¿sí o no? ¡Ay, no! ¡Vámonos! El termómetro nos marca 23 grados centígrados. Vámonos con música. Esto dice, cuídala, la adictiva suena aquí. Es la mejor.

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0: Ay, ay, ay, 4:33 PM. ¡Vámonos, RCA! Estás en sintonía de la mejor FM 103.3 de tu radio y de donde estés en sintonía, ya sea por la aplicación o por internet. Saluditos a todos en este sabadito, sabadrín, sabadrón. Hombre, ¿a dónde va punta el guaracha? ¿A dónde vamos a ir saliendo del turno? Sabadito 18 de julio de este 2026. Saluditos a todos los que andan por allá en sintonía, los que andan cocinando, los que están arduamente tomándose una bien helada porque está haciendo calor y porque la patrona ya me dio permiso, hombre. Número en cabina 177-1033. Número de WhatsApp 646-116-8992. Al ratito tenemos una entrevista, pero ahorita quiero escucharlos, saludarlos, compartir con ustedes en esta tardecita de sábado, que yo sé que la mayoría de estar haciendo o una carnita asada, o el cevichito, o la discada, o saliendo a algún lugar a disfrutar, o andar ahí paseando a la bendición. De eso se trata, hay que celebrar, hay que vivir, hay que disfrutar. Ahorita nos vamos a ir con una rolita que dice nada más y nada menos que la chica cool. ¡Ande! Suena en la mejor.
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2: Ay, estuvo que no.

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2: Te da la hora exacta.
0: 4:59. 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